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1: Noticia de última hora. 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
1: Haciendo un registro en la cronología del tiempo desde que se repite.

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2. A continuación, el himno nacional de la República Bolivariana de Venezuela, letra de Vicente Salias y música de Juan José Landaeta. ¡Gloria!

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1: Maracaiberísimos días, tengamos todos. Damos inicio hoy martes 19 a la ciudad sonora. Desde Maracaibo, la primera ciudad de Venezuela, a través de Metrópolis 103.9 FM, la estación que lo tiene todo. Trabajamos para ustedes, nuestra voz marca Nelson Verde, en la producción Juan Carlos Reyes y José Cheito García. ¿Cómo amanece, Cheito? Estamos vivos, activo también en la dirección técnica. Ante los micrófonos, Ramón Ali, certificado de locutor 60.004, y el zulianísimo Ramón Soto Urdaneta, certificado de locutor 9.622 y PNI 7949. Todos bajo la dirección de Omar Contreras Barbosa. 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Iniciamos con Alita Cía, Jerry Sánchez como solista. Ay Maracaibo, se llama esta, de Neguito Borjas. Allí participa magistralmente en la introducción el recordado maestro Wanger Castillo Finol, con su clase característica y destacado estilo. Muy bien, amigos, 6-9 minutos. Ahora escucharemos al colosal Ricardo Cepeda, del poeta falconiano Elías Hernández, El barrio de mis andanzas. Y luego Coquimba con La crianza, de Arcadio Martínez Jr. Hasta las 7, la ciudad sonora.

nuestro patrimonio nacional, la gaita, retumba en la ciudad sonora por Metrópolis 103.9 FM.

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1: Ya clarea la mañana, está nublado, hay frío, ¿ah, señor Cheo? Bastante frío. Muy bien, amigas y amigos, estamos en la Ciudad Sonora, la ciudad y su bella gente en sintonía de Metrópolis 103.9 FM, la estación que lo tiene todo. Saludamos a los hombres y a las mujeres de buena voluntad de la ciudad y del campo que nos escuchan y que se levantan optimistas, positivos. Vaya hasta ustedes un gran abrazo. Ahora vamos a escuchar a dos exponentes de la danza playera o lo que conocemos como bambuco playero. Ese canto con particulares características de los pueblos de orilla, como los pueblos de Mara, de Toas. Ricardo Ferrer, maracaibero, de allí, de la calle Santa Teresita, pero que vivió por más de 50 años en San Francisco, un ser muy ocurrente. También fue promotor disquero de Saladillo con su tocayo Ricardo Aguirre, por ejemplo, con el sello Disco Moda. Ricardo Ferrer grabó un tema muy hermoso llamado Mil Novias, con el acompañamiento del grupo Palmarital. Lo escuchamos y seguidamente escucharemos al cantor de la isla, Víctor Alvarado, otro gran artista zuliano. De Ana está el Duque de Áñez, paisaje de Mitoas.

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1: Qué sabroso escuchar a esta hora 6:24 el canto nuestro, canto que nos identifica como región. Estamos en la ciudad Sonora. Un día como hoy nació Pedro Colina, don Pedro Colina, en Maracaibo, en Valles Fríos, parroquia Santa Lucía, impulsor de la gaita en la radio, defensor de las comunidades, de buen verbo, reclamante, irreverente, a favor de su pueblo siempre, amigo entrañable del maestro Wanger Castillo Finol y de Ricardo Aguirre el Monumental. Lo recordamos con sus obras, la creación de la Liga de la Confraternidad, agremiando a los conductores de las diversas líneas a quienes él llamó profesionales del volante, el turismo escolar, Ciudad Patín y aquellos gaiterazos en las distintas parroquias de Maracaibo. Su célebre expresión: hay cosas que por sabidas se callan y por calladas se olvidan. Hay cosas que por sabidas se callan y por calladas se olvidan. Don Pedro Colina, la gran voz de la radio. 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
0: 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Pedro Colina, el regionalista.
2: No hago el verso tierra adentro, pues no conozco los llanos, ni otros estados cercanos, ni las bellezas del centro. Yo mis versos los concentro en los lares de Occidente, donde un lago transparente es un cristal que hoy nos muestra una imponente silueta de su majestuoso puente. Bello será el estero, linda también la llanura, pero hay que ver la hermosura del lago maracaibero. Hasta el turista extranjero admirado de él se queda, el mismo Alonso de Ojeda, al contemplar su belleza, vio que la naturaleza nos donó un lago de seda. A mí me da la impresión de que nuestro hermoso lago tiene influencia de un mago porque ejerce su gestión. Don Alonso en su excursión puso estos lares la proa, y al ver la isla de Toa se extasió el descubridor. ¿Quién embrujó ese español? Lagos del Coquibacoa. Hasta el indio Motilón, que allí en la sierra ha vivido, muchas veces ha salido a recorrer la región. Como un salvaje en acción, se acerca hasta la ribera, y su mirada altanera o su indómita fiereza se alelan con la belleza de poéticas palmeras. En nuestro lago han bogado las grandezas de Urdaneta, del escritor, del poeta o del zuliano afamado, como el temple bien forjado de Mara o Maracaibo, o el jefe de X tribu que ante ninguno cedía. Viendo el lago se sentía un niño imberbe y pasivo. Por la barra se han filtrado muchos cientos de veleros, trayendo aquí aventureros buscando siempre el dorado. Y es que aquí es que está guardado, porque lo ha visto hasta el ciego, que hay tierra para el labriego, más un lago de cristal, poético manantial donde fluye el oro negro. Este rincón de Occidente, baluarte de la nación, es la más rica región que hay en todo el continente. Ese lago con su puente y su negro mineral, bien se le puede llamar la base para el progreso, porque él da el mayor ingreso en el fisco nacional. Me pueden decir ahorita que esto mío es un capricho. Ya más de uno me ha dicho que soy un regionalista. No importa, soy egoísta. Yo al Zulia lo quiero mucho. Cuando de ese lago escucho el chapoteo del marullo, se me infla el pecho de orgullo al saber.
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1: La maravilla hispanoamericana, como la definió Carlos Sánchez el Rookie, locutor y músico impecable, que formó parte de esta banda en la década 70 y fue un promotor y difusor de guaco en sus espacios radiales. Siempre recordado, querido Carlos Sánchez el Rookie. Escuchamos en voz de Ronald Borjas, Vivo, del compositor José Alfonso Quiñones. 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
1: De Jesús Terán Mavares, el gran Chavín, Venezuela galopante, en esta versión que realizó el Pollo Brito. Y escuchamos también Woman del Callao, otra versión, pero esta es compuesta por el músico Julio Delgado Prieto en 1976 y popularizada por la agrupación Un Solo Pueblo. Muy buena esta versión de Caibo, de Toto y de Bexar. 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

minutos y llegamos al final de nuestro espacio. Gracias a todos por sus mensajes. Saludo muy especial, querido hermano Radamé Oliveros, colega, bendiciones en abundancia y gran abrazo. Amigas y amigos, trabajamos para ustedes. Omar Contreras Barbosa en la dirección de la estación, Nelson Verde, la voz que nos identifica, en la producción Juan Carlos Reyes. Buenos días, Juan Carlos. Y Cheito García, José Cheito García, también activo en la dirección técnica. 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Amigas y amigos, tengan un feliz y bendecido día. Chao, nos escuchamos mañana. Esto fue La Ciudad Sonora por Metrópolis. LAG y Reinier Villasmil, tengo.

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11: Vamos, listo. Salud, muchachos, por esa mujer.

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1: Amigas y amigos, muy buenos días. Estamos en Maracaibo, Estado Zulia. Son las 7:05 de la mañana. Hoy es 19 de mayo de 2026 y esta es la emisión 718 de su programa Despierta Maracaibo, la revista política de la radio, transmitido por Metrópolis 103.9 FM, la emisora que lo tiene todo. Le acompañamos en la dirección de la estación Omar Contreras, en la producción de Metrópolis, Juan Carlos Reyes y José Cheo García. En la operación técnica, José Cheo García. En la voz que identifica la estación, Nelson Verde. En la producción del programa, la magíster Joana Castillo. Pueden seguirnos por las redes digitales y plataformas de sonido @metropolis1039 y con audio en vivo por la web metropolis1039f.com. Nos retransmite la estación Despierta Maracaibo 97.9 FM. Y quien conversa con ustedes, Enrique Parra, certificado de locución 62525. Bueno, hoy ya es 19 de mayo, Cheo García. Así que bueno, hay que poner atención a los acontecimientos, ¿no? Pero sobre todo a la velocidad con que marcha el tiempo, las horas, los minutos, la segunda, los segundos, los días, la semana y los meses, y se nos va el año dentro de los dedos, como el agua dentro de los dedos. Así que bueno, apúrese a hacer lo que tiene que hacer. Piense en positivo, salga hoy a devorar al mundo con amor, con fe, con alegría, con amabilidad. Trate a la gente, relaciónese bien con los demás. Piense en positivo para que alcance sus metas, sus logros. Es lo que deseamos para todos ustedes desde aquí, desde Despierta Maracaibo, la revista política de la radio. Y bueno, ojalá tengan todos un estupendo día. Vamos, Cheo, con el comentario de rigor.
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1: Petro, el presidente Petro, supera el 50% de aprobación en Colombia, a pesar de las campañas en contra. El presidente Petro supera el 50% de aprobación de su gestión en Colombia, a pesar de las campañas en contra. Óigase bien lo que estoy diciendo. Estoy refiriéndome a la gestión gubernamental del presidente Petro, el presidente de la República de Colombia. De acuerdo con la encuesta mensual de CELAC Data, una de las encuestas más serias y más con más rigor metodológico y científico, señala que la aprobación de la gestión del gobierno de Gustavo Petro ha rebasado ya el porcentaje con que el pueblo colombiano llevó a la presidencia del país al primer gobierno popular de su historia en 2022, cuando fue electo Gustavo Petro. En la recta final de su gobierno, Gustavo Petro mantiene la tendencia hacia arriba de aprobación de su gestión y por primera vez ha rebasado la frontera del 50% de popularidad. La aprobación de los colombianos a la gestión del primer gobierno popular de su historia tiene su lado contrario en el rechazo que le genera la figura del presidente de Estados Unidos, Donald Trump, quien ha sido insistente en sus críticas al gobierno de Petro y sus amenazas de intervenir en Colombia y en toda la región. A pesar de las campañas de influencers mediáticas que paga los Estados Unidos de Norteamérica, que paga la derecha de Uribe en Colombia y que paga el narcotráfico contra Petro, Petro hoy tiene una aprobación por encima del 50% de todos los colombianos. Los datos de la encuesta de mayo del Centro Estratégico Latinoamericano de Geopolítica, CELAC Data, dirigido por el economista Alfredo Serrano Mancilla, muestran una tendencia ascendente del gobierno de Petro desde septiembre de 2024, cuando llegó a su punto más bajo. Desde entonces ha sido recuperado el terreno mes a mes, llegando al 50.3%. En la gestión general del gobierno, la aprobación incluso es mayor, con 54.8% superior. Destaca además la aprobación de la gestión económica del gobierno de Petro en un 53%. Bueno, con esto quiero decirles que se midió es la gestión ejecutiva del gobierno histórico popular de Colombia, liderizado por el presidente Gustavo Petro. Esto paralelo al proceso electoral que se va a desarrollar y se va a escenificar a finales de este mes en la República de Colombia para elegir al presidente, al nuevo presidente de la República de Colombia y al vicepresidente de esa nación. Así que, bueno, todo indica que Iván Cepeda, que es el candidato que impulsa el presidente Petro, tiene todas las de ganar en la primera vuelta. Por el bien de Colombia, por el bien de los colombianos, por el bien de la mayoría del pueblo colombiano, debe continuar el gobierno histórico popular de Colombia que inició Gustavo Petro y que seguramente va a continuar Iván Cepeda. Bueno, este fue el comentario de rigor. Amigas y amigos, vamos a un corte musical y comercial de Despierta Maracaibo.

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2: Bueno, amigas y amigos, estamos de vuelta con Despierta Maracaibo, la revista política de la radio. Y bueno, nos corresponde hacer referencia a las noticias internacionales. Bueno, empezamos con esta. Evo Morales agradece a Gustavo Petro, el presidente, y a Manuel Zelaya por respaldo ante la crisis política en Bolivia. El expresidente de Bolivia, Evo Morales, expresó este lunes su gratitud hacia el mandatario colombiano Gustavo Petro y el excomandante y el exgobernante hondureño Manuel Zelaya en el marco de la actual crisis política que atraviesa su país. Morales destacó el ofrecimiento que Petro hace para ponerse al frente como mediador ante la insurrección popular y elogió la defensa constante de Zelaya de la soberanía, la justicia social y la integración latinoamericana. Asimismo, Evo Morales valoró el apoyo del presidente colombiano por su disposición a acompañar la búsqueda de soluciones pacíficas en Bolivia y en su defensa de la soberanía latinoamericana frente al imperialismo norteamericano. Bueno, hay una profunda crisis política y social sociopolítica también en Bolivia. Hay una gran movilización de bolivianos de los distintos sectores. Ayer lo comentábamos, obreros, mineros, campesinos, trabajadores de la ciudad, en una gran movilización popular y bloqueo de carreteras. Y bueno, ha entrado una gran movilización que viene caminando por las carreteras hacia La Paz, que es la capital de Bolivia, para tomar la ciudad. Tengo entendido, y no lo quiero confirmar, pero es la referencia de última hora, muy temprano en la mañana, que las Fuerzas Armadas Bolivianas le han pedido la renuncia al presidente de Bolivia, Pasamora, al presidente Paz en Bolivia. Y le piden la renuncia porque la Fuerza Armada considera que este nuevo presidente boliviano no tiene las condiciones para mandar en la República en su condición de presidente, y además ha distorsionado toda la política económica y anda en planes de internacionalizar, de vender, de desnacionalizar empresas básicas de Bolivia. Y eso ha generado toda la revuelta, además la crisis económica que sigue golpeando a los bolivianos, siguen empobreciendo las políticas del nuevo presidente de Bolivia a los bolivianos. Y es allí donde está la crisis en Bolivia. Y bueno, Evo Morales de alguna manera lideriza esas movilizaciones en Bolivia. Esperemos que Bolivia, bueno, encuentre un camino para la política, para la paz, para el entendimiento, y que todo sea en beneficio de las mayorías de los bolivianos. Bueno, por otra parte, es importante señalar, hay una nota importante que dice que China domina un punto crítico, las materias primas claves para la industria militar de los Estados Unidos, y ese es uno de los dramas, y ese es uno de los factores que movilizó a Trump hacia China. China tiene el dominio estratégico de tierras raras y minerales esenciales para radares, misiles, aviones. y que están todos esos materiales, todas esas materias primas bajo control chino. Sin esos materiales, el complejo militar de la industria estadounidense se paraliza. Hay un cuello de botella que se le está presentando a la industria militar norteamericana. No se trata solo de armas, sino de quién controla lo necesario para fabricarlas. China tiene el poder de estrangular la producción militar occidental sin disparar un tiro. Bueno, sigue China posicionándose en el mundo como la gran potencia mundial. Y ojalá China, bueno, procure lo que todos conocemos, la ruptura geopolítica en el mundo, en la construcción y en la insurgencia de un nuevo orden mundial, bueno, sin hegemonías, en donde los pueblos sean tratados en igualdad de condiciones, donde prevalezca el derecho internacional para el comercio internacional, para las relaciones de transferencias tecnológicas y científicas, donde haya un reconocimiento a la soberanía de los países y a la autodeterminación de los pueblos. Y por ese camino avanza China, que lo viene haciendo, cooperación de mutuo acuerdo y en base a los propios intereses de cada país y por supuesto a los intereses chinos, pero sin la imposición, sin la invasión, sin el secuestro de presidente, sin la violación del derecho internacional, que es lo que quieren todos los países del mundo. Y por eso hoy estamos viviendo históricamente una ruptura geopolítica en el mundo. Por otra parte, hay otra nota que dice que sigue China. China lidera en educación tecnológica con proyectos de inteligencia artificial para las escuelas. Tres proyectos educativos de China fueron seleccionados a nivel mundial entre las 10 mejores prácticas ejemplares en el uso de la inteligencia artificial aplicada a la enseñanza básica. Entre estas iniciativas destaca el programa implementado en la ciudad de Gansu, conocida en español como Cantón, el cual despliega agentes virtuales avanzados que funcionan como tutores personalizados para los niños. El funcionario escolar de China en el área explicó que esta tecnología ha permitido establecer un bucle completo de aprendizaje colaborativo que vincula de forma directa a los humanos con la inteligencia artificial. Bueno, ojalá estas dinámicas digitales impulsen la alfabetización científica de los alumnos desde primaria. Ya los niños ya comiencen a relacionarse con la inteligencia artificial y a través de la utilización del instrumento para el desarrollo humano y social, que es la perspectiva con que tenemos que mirar la inteligencia artificial, bueno, lograr que nuestros niños no solo avancen tecnológicamente, sino también, bueno, en las matemáticas, en la lectoescritura, y que sean cada vez mejores formados desde la escuela básica hasta la universidad, y que lleguen a la universidad ya con la vocación y el empuje para producir ciencia y tecnología para la vida. De manera que bien eso por China, que sigue liderizando el nuevo orden mundial, y esperemos que eso siga avanzando. Bueno, Cheo, vamos a las nacionales, o vamos a un corte comercial, me indica Cheo, que es el que pone el régimen aquí. Ya regresamos con Despierta Maracaibo.

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1: Bueno, amigas y amigas, estamos de regreso con Despierta Maracaibo, la revista política de la radio a través de 103.9 FM Metrópolis, la emisora que lo tiene todo. Bueno, vamos con las nacionales. El día de ayer, cumpliendo con la instrucción de la presidenta Delcy Rodríguez, los organismos de seguridad del estado Aragua han llevado a cabo una exitosa operación que resultó en el desmantelamiento de una granja de criptoactivos dedicada a la minería ilegal. Esta instalación contaba con más de 4.000 equipos de minado, equipos así, que se conocen así, los cuales estaban causando un impacto significativo en el sistema eléctrico nacional. La operación fue liderada por el Cuerpo de Investigaciones Científicas y Penales y Criminalísticas, el CICPC, en colaboración con la Red Central, la SODI Aragua y el Ministerio de Energía Eléctrica, con la participación del viceministro, el general Vianey Roja. Esta acción reafirma nuestro compromiso con la protección de nuestros recursos y el fortalecimiento de la seguridad energética del país. Bueno, más de 4.000 en un espacio, en un galpón, más de 4.000 equipos de minería para minar criptomonedas. Estas máquinas de alto consumo eléctrico de manera clandestina, bueno, estaban causando un impacto en el sistema eléctrico del estado Aragua, de manera tal que hay que estar pendiente. Se presume que en el Zulia también hay centros de minería de criptomonedas con grandes cantidades de máquinas minando durante 24 horas durante los 7 días de cada semana. Y eso, de alguna manera, que es absolutamente ilegal, que no, inclusive no pagan el consumo de energía eléctrica porque es ilegal y clandestino, bueno, impacta de alguna manera con con la debilidad que tenemos con el sistema eléctrico nacional. Y por supuesto eso incide en la administración de carga. Entonces, por lo tanto, en los territorios, el poder popular organizado, las comunas, los consejos comunales, cualquier ciudadano que tenga sospecha de que existe algún centro de minería de criptomoneda clandestino en alguno de los territorios del estado Zulia, en alguna parroquia de Maracaibo, deben denunciarlo, porque eso de alguna manera causa debilidad más de la que tiene el sistema eléctrico nacional. El problema de la energía eléctrica es un problema de todos y tenemos que contribuir todos a ayudar a superarlo. Y una de las maneras es esta, denunciando donde hay centros de minería ilegal. Y por otra parte, también debemos apoyar y colaborar ahorrando la energía eléctrica en nuestros hogares. No dejar enchufado el cargador, desconectar los televisores, etcétera, etcétera, para ahorrar energía eléctrica y, bueno, entre todos poder contribuir a que el sistema eléctrico, con las debilidades que tiene, bueno, funcione mejor. Sin embargo, el gobierno nacional anda adelantando planes, proyectos, convenios, encuentros, alianzas internacionales para la recuperación del sistema eléctrico nacional, del sistema eléctrico nacional de Venezuela. Así que, bueno, todos pendientes con esto. Por otra parte, en las nacionales, Venezuela exige indemnización a Trinidad y Tobago por derrame petrolero. El ministro de Relaciones Exteriores, Iván Gil, informó que el gobierno nacional exige a las autoridades de Trinidad y Tobago indemnización por los daños ecológicos por el derrame petrolero reportado a finales del mes de abril. El canciller denunció de esta manera la falta de notificación oportuna por parte de la isla vecina, calificando la omisión informativa como una violación directa a los convenios internacionales vigentes. acompañado por Freddy Ñáñez y Juan Carlos Loyo, ministros de Ecosocialismo y de Pesca y Acuicultura, y otras autoridades. Gil detalló que el monitoreo satelital nacional detectó la pluma de contaminación desde el pasado 28 de abril. De manera tal, bueno, que se produce un derrame petrolero por las actividades petroleras en Trinidad y Tobago. Bueno, puede haber sido y seguramente fue un accidente y se produjo un derrame petrolero, pero de acuerdo a los convenios internacionales, Trinidad y Tobago debió participar y notificar al gobierno nacional de Venezuela sobre ese derrame para tomar las precauciones y las medidas necesarias para atacar con tiempo el derrame petrolero y no se expandiera en la magnitud en que se expandió ese derrame petrolero. Así que bueno, sigue Trinidad y Tobago dando señales de poca hermandad e integración con Venezuela. Por otra parte, es importante señalar que la segunda consulta popular de este año, es decir, la consulta del poder popular organizado a través de consejos comunales y de comunas, y en cada circuito comunal va la presidenta, ha convocado la segunda consulta popular que se va a realizar el 12 de julio. La presidenta encargada de Venezuela hizo un llamado este lunes a toda la población a participar en la segunda gran consulta popular de 2026 que va a desarrollarse el 12 de julio próximo, con el objetivo de que los ciudadanos elijan proyectos para mejorar la calidad de vida en sus comunidades. Ya la primera consulta tuvo sus frutos en ejecución y en financiamiento, y ahora vamos esta segunda consulta nacional, señaló la presidenta en declaraciones a los medios de comunicación. Bueno, qué bueno que se vaya a hacer esta consulta. Nuevamente los consejos comunales, el poder popular organizado, avanzando el poder popular organizado hacia el gobierno comunal, el pueblo empoderándose, el pueblo mandando, que es la garantía de radicalizar la democracia, profundizar la democracia en Venezuela. Así que todos los que tenemos sentido de pertenencia en nuestros territorios, en nuestras comunidades, debemos estar atentos para participar el próximo 12 de julio en la segunda consulta del poder popular. ¿Y cuál es la consulta del poder popular? Usted esté atento y averigüe dónde es su circuito comunal, de su territorio, cuál es su consejo comunal más cercano, vaya y converse con ellos para que conozca cuáles son los proyectos que van a ir a consultarse, para que usted el 12 de julio vote por el proyecto que usted considera que beneficia más a su comunidad, a su territorio, a su punto y círculo. De manera, si es un problema de resolver un colector de aguas negras, si es una aducción de aguas blancas, si es son colocar transformadores, si es la vialidad, si es rescatar una cancha, si es rescatar una escuela, en fin, un módulo de salud, un CDI, bueno, lo que usted considere que debe ser la prioridad a la hora de escoger cuál es el proyecto a financiar. El proyecto que resulte ganador tiene desde ya garantizado el financiamiento para ejecutar la obra y realizarla. Ya los proyectos que ganaron y que fueron electos en la primera consulta de este año ya se financiaron y en más del 90% han sido ejecutados. De manera tal que, bueno, esté atento. El poder popular se dinamiza, el poder popular avanza. Y en la medida en que el poder popular se fortalece, que no es otra cosa que el pueblo organizado, bueno, se fortalece la democracia. ¿Por qué? Porque comienza a hacerse realidad lo que en esencia es la democracia, el gobierno y el mandato de abajo hacia arriba. las necesidades más sentidas del pueblo, las expresa el pueblo y las canaliza a través del poder constituido para las soluciones de la gente. Así que, bueno, no se torne indiferente a el poder popular, porque el poder popular es la solución. Bueno, por otra parte, muy buena noticia. El consumo en Venezuela creció 31% en el primer cuatrimestre del año. Alcanzó un récord histórico de ventas durante el último fin de semana en comparación con todas las fechas conmemorativas del año anterior, incluyendo festividades como el Día de las Madres y las Navidades. El anuncio fue realizado por la presidenta encargada de la República, Delcy Rodríguez, durante un recorrido por un reconocido supermercado ubicado en los espacios del Instituto de Previsión Social de las Fuerzas Armadas, el IFAS, en Caracas. La actividad contó con la participación del presidente de la Asociación Nacional de Supermercados, Ítalo Atencio, quien detalló que el sector comercial aportó a la economía nacional un equivalente de $1,500 millones durante los últimos 3 años. Asimismo, se dio a conocer que esta dinámica comercial generó un total de 750,000 empleos directos en el país, consolidando la actividad económica de las redes formales de distribución. Así que la presidenta apuntó que el desabastecimiento dejó de ser un problema para los venezolanos a pesar de las limitaciones financieras derivadas de las sanciones y el bloqueo económico. Venezuela se empina por encima de las dificultades y por encima de las sanciones que aún persisten contra el país. A pesar del bloqueo que hubo contra el país, Venezuela sigue adelante. Y bueno, esta noticia también debemos hacer referencia que el señor Ítalo, que es el presidente de los supermercados de ANSA, estuvo también en el estado Zulia, Ítalo Atencio, y en el Zulia detalló también que el sector comercial en el estado Zulia, a través de los supermercados Abasto, avanzaron enormemente, ¿no? El Zulia es uno de los que aporta a este crecimiento de los $1,500 millones. Y es una realidad, usted va a los supermercados y están surtidos. Usted consigue allí, y sobre todo de producción nacional. Harinas de harina precocida de maíz, bueno, usted puede escoger cuál es la que más le guste. Ya no hay un monopolio con la harina de maíz. Usted puede escoger, y bueno, son buenísimas esas harinas de maíz nacionales que han proliferado para la diversificación de ese producto. En materia del café,

económica superable, que hay una nueva condición de nutrición de los venezolanos, a pesar de todo el ensañamiento que hubo contra el país, hemos logrado pasar por encima de esas adversidades y hoy tenemos un país en la ruta de la recuperación para el desarrollo integral que incorpore, que incluya a todos los venezolanos en esos beneficios del desarrollo integral y avanzar hacia las reivindicaciones socioeconómicas de todos los venezolanos. Así que bueno, estamos haciéndole seguimiento a eso desde este programa, desde nuestra visión, y bueno, eso nos reconforta y nos estimula a seguir haciendo Despierta Maracaibo para llevarle desde de la perspectiva nacional buenas noticias a todos los venezolanos. Vamos a las regionales, Cheo, después de una pausa musical.

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1: Amigas y amigos, estamos de vuelta con Despierta Maracaibo, la revista política de la radio, a través de 103.9 FM Metrópolis, la emisora que lo tiene todo. Bueno, no se olviden del Changán, ¿no? Seguimos, Cheo.

0: Sigue la promoción. 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Bueno, vamos con las regionales. Cheo García.
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0: Bueno, quiero, a propósito de las noticias regionales, comentar un extraordinario evento en el que participamos el día de ayer en el Hotel del Lago, el viejo Hotel del Lago, que ahora se llama, no sé, tiene un nuevo nombre, el Hotel Tibisay, pero uno lo conoce como el Hotel del Lago, pero es el Hotel Tibisay. Y hay que llamarle como se llama ahora, pues, el Hotel Tibisay del Lago, pues, ¿no? Allí la Facultad de Medicina de la Universidad del Zulia instaló el 13º Congreso Internacional Científico de nuestra Facultad de Medicina de la Universidad del Zulia. Bueno, ese ya es el 13 congreso que se realiza y que realiza de manera continua la Facultad de Medicina de la Universidad del Zulia. Allí están participando cerca de 5.000 invitados y personas, científicos, médicos de las distintas áreas de la medicina. Además están participando profesionales de las escuelas de la Facultad de Medicina de la Universidad del Zulia, como es nutrición y dietética, bioanálisis, enfermería y cuál otra se me queda, odontología también. Allí se están haciendo están participando 5.000 expertos, ¿no? Allí más o menos entre invitados internacionales, invitados nacionales. Ayer se inauguró ese Congreso Internacional Científico. Estuvieron 3 rectores de universidades nacionales. Estuvo la rectora de la Universidad del Zulia, la doctora Judy Aular. Estuvo el rector de la UCB, el doctor Ragu. Y estuvo el rector de la Universidad de los Andes, de la ULA. Esos 3 rectores participaron allí. Y ese es un congreso que esta vez fue organizado por el decano de la Facultad de Medicina de nuestra universidad, el doctor Sergio Osorio. y se le rindió un homenaje, el epónimo de ese 13º Congreso Internacional de Ciencia de la Facultad de Medicina, llevó el nombre del ex rector de la Universidad del Zulia, doctor Domingo Bracho, quien fue el epónimo de ese congreso. Y bueno, y también se inauguró la expo que acompaña también a ese congreso en el mismo hotel, la Expo 2026, en donde, bueno, hay distintos stands donde se están exhibiendo productos farmacéuticos, medicamentos, equipos médicos, hay exposiciones de clínica, de avances científicos en oftalmología, hay ópticas, de manera tal que vale la pena que usted se dé una vuelta este fin de semana, o mañana, hoy mismo, por el hotel, y vea esa bonita actividad académica y científica que promueve la Universidad del Zulia. Son más de 700 trabajos que se están exponiendo. Eso es, creo que es hasta el fin de semana, hasta el viernes va a ser corrido. Van más de 700 trabajos, hay más de 300 conferencias y exposiciones en el área, en el área médica, en las distintas áreas de la medicina, de las especialidades de medicina, de manera que estamos muy contentos. Y allí participó el gobernador Luis Caldera en la inauguración de las Expo, y el gobernador del estado Zulia, Luis Caldera, en su condición de gobernador, de primer mandatario del estado de Zulia, condecoró con la orden Humberto Fernández Morán, y con la orden en su primera clase Lago de Maracaibo, a varios destacados y sobresalientes médicos de la región. Así que hubo allí un bonito acto en donde el gobernador condecoró a varios médicos por su trayectoria científica y su dedicación docente en la Facultad de Medicina. Bueno, por otra parte, en las regionales, la alcaldía de Maracaibo instala 80 paradas inteligentes en alianza con el sector privado, paradas en las vías, fundamentalmente se va a empezar por Las Delicias, la avenida Bellavista, 80 paradas inteligentes en los principales corredores viales de la ciudad a partir del 1 de junio de 2026. La primera etapa contempla la instalación de dichas paradas en los corredores viales con mayor afluencia, como 5 de julio, avenida de Las Delicias y Bellavista. Este es un trabajo que hace el alcalde Giancarlo Di Martino a través del INCUMA. 80 paradas inteligentes para los usuarios del transporte público en el estado Zulia. Y eso va unado con la renovación del parque automotor, que es un programa nacional que viene impulsando la presidenta Delcy Rodríguez y que va a llegar al Zulia. De manera tal que bien por el alcalde Giancarlo Di Martino, quien está modernizando el terminal, se van a modernizar las unidades automotoras, se está instalando estas 80 paradas para dignificar al usuario del transporte público en la ciudad de Maracaibo. Al Giancarlo Di Martino avanzando en Maracaibo como la primera ciudad de Venezuela. Dime, Cheo, ¿qué hacemos? Nos fuimos, terminó el programa por hoy, mis queridos amigos y amigas. Hemos llegado al final de Despierta Maracaibo, la revista política de la radio. De mi parte, agradecerles la sintonía y será hasta la próxima vez.
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1: Buenos días, buenos días, buenos días, buenos días, buenos días, buenos días, mi amor. Buenos días, Maracaibo, Venezuela y el mundo que se conecta a través del dial que lo tiene todo Metrópolis 103.9. ¿Qué tal? ¿Cómo amaneciste, mi amor? Gracias por permitirme acompañarte, hermano querido. Gracias por dejarme estar allí mientras estás desayunando. Buen provecho. Buen provecho y que disfrutes ese sabroso café en compañía del dial que lo tiene todo. ¿Sabes cuál es, no? Metrópolis 103.9. Y esto que es el magazine interactivo de las mañanas que lo tienen todo. Como siempre, agradeciendo a nuestro Padre Creador por regalarnos esta oportunidad de acompañarte donde quiera que te encuentres, dentro o fuera del país. Sí, porque nos pueden escuchar, por supuesto, gracias a las ondas hercianas de el dial 103.9, pero también a través del streaming, metropolis1039fm.com. Hay personas que me dicen: Jailer, ¿cómo te puedo escuchar? Yo estoy en China. Bueno, metropolis1039fm.com. Jailer, yo estoy en Colombia, metropolis1039fm.com. Así que ya lo sabes, donde te encuentres. También puedes hacerlo a través de la aplicación TuneIn Radio o a través de Simple Radio. Trabajando bajo la dirección de Omar Contreras, en la producción Juan Carlos Reyes y José Cheo García, la voz que nos identifica es la de Nelson Verde, en los controles y musicalización que me acompaña la mañana de hoy, José Cheo García, arroba José Cheito García en su cuenta de Instagram. Por acá, Jailer, bueno, también me acompaña Salma Dazuki en las pasantías, arroba... Sí, Salma Dazuki en su cuenta, arroba Dazuki Salma, es su cuenta de Instagram. Al contrario, todo es al revés como Cheo. Por acá, Jailer Sánchez, arroba Jailer Sánchez en mi cuenta de Instagram, para que le dé rostro a esta voz con el 59.325 emitido por la ilustre Universidad del Zulia. Además, quiero recordar y agradecer a mis aliados comerciales.
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1: Pa, pa, para, pa, pa, pa. Ese es el sonido contagiante de las mañanas que lo tienen todo, mi amor. 8, 9 minutos de la mañana, cafecito en mano. Ah, bueno, súbele, volumen a tu radio.

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1: 8:14 minutos de la mañana, presta mucha atención. ¿Sabías que canciones generadas por IA logran colocarse en listas de éxitos independientes de Spotify?
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1: De 8 a 10 de la mañana. De 8 a 10 de la mañana estamos acá para llevarte radio de acompañamiento, radio con entretenimiento interactivo a través del dial 103.9. Recordando el número de contacto, el 0424-657-6374. Repito, 0424-657-6374. Saludo por acá a mi pana Fernando Hernández, que desde tempranito está conectado. Saludos, brother. Gracias por estar en sintonía. También saludo por acá, me dicen, buenos días, mi amor. Feliz y bendecido día para ti, Jailercito. Y tu equipo de trabajo es Yajaira Rincón. Un beso y un abrazo para ti, Yajaira de mi corazón. Gracias por estar en sintonía, mi amor. Buenos días, mi amor. Saludos, Jailer. Que tengas un excelente día. Para que saludes a mi compañera de trabajo, Lila Morillo. Buenos saludos para la hermosa Lila. Y gracias por estar en sintonía de Buenos Días Metrópolis. Buen día, hermano. Soy Rafael Hernández, reportando sintonía desde Santiago de Chile. Las mañanas en Metrópolis nos llenan de energía. Saludos a mis hermanos y mi madre bella, Gladys Contreras. Buenos saludos y gracias por estar en sintonía, brother. También saludo por acá. Me dice, buenos días, buenos días, buenos días, buenos días, mi amor. Por aquí en sintonía, trabajando y escuchando Metrópolis. Eso lo dice Osmar José Contreras. Saludos y gracias por conectarte. 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
1: De 8 a 10 de la mañana, de 8 a 10 de la mañana, acompañado de José Cheo García, @José Cheito García en su cuenta de Instagram. Por acá quiero recordar

0: poder conocer a esa fiel audiencia que se conecta con el dial que lo tiene todo. Quiero saludar por acá, me dicen, buenos días, Jailer Bello. Un saludo a Janet Ríos, que está a full sintonía, todo volumen, de parte de su amigo Arnoldo, full sintonía, saludos, éxito. Saludos, hermano querido. Excelente programa, me dice por acá. Gracias por alegrar mis mañanas, saludos. Recuerden enviar su nombre, por favor. También me dicen por acá, hola, mi voz hermosa, que tengas un lindo día. Saludos, me pegaste la gripe, hice por acá por mensaje. Saludos, Marilyn, mi amor, un beso y un abrazo para ti. Gracias por conectarte. Buenos días, mi amor bello, mi moreno bello. Saludos por aquí, Marielis, un beso y un abrazo para ti, Marielis. Gracias por estar en sintonía. También quiero saludar a mi pana Harry. Saludos, hermano mío, que dice que saludemos por acá a la señora Ramón Urbina y al señor Jairo Díaz, que son fieles oyentes de Buenos Días Metrópolis, todas las mañanas conectados. Saludos, buenos días, Jailer, mi amor. Saludos a mis papás y a la tía que están en sintonía en Sierra Maestra, de parte de Emmanuel Andrade. Buenos saludos, hubiese pasado los nombres de ellos para saludarlos como tiene que ser, hermano querido. También me dicen por acá, a ver, esa es la voz que me llena de energía todas las mañanas. Dios te bendiga, Nancy del Naranjal. Un beso y un abrazo para ti, mi amor. Gracias por estar en sintonía. Igual que saludo por acá a Jacqueline. Mi corazón me dice, buenos días, Metrópolis. Buenos días, mi amor. También el pana Joervin Morán, como cada mañana que no se pela la programación. Un abrazo para usted y gracias por estar en sintonía. 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
1: Eso es correcto, porque no solamente somos radio con entretenimiento interactivo, también informativo. Dándole un vistazo a los diferentes portales digitales en cuanto a titulares se trata, iniciamos con el diario Noticia al Día con el siguiente titular: crisis en el espectáculo. Cristian Nodal y Ángela Aguilar enfrentarán problemas matrimoniales tras la polémica por un modelo o una modelo idéntica a Cazzu en su nuevo video. Seguimos en materia de titulares. En esta oportunidad pasamos al diario Versión Final. Orgullo Zuliano, otorgan la Orden San José Gregorio Hernández a la Facultad de Medicina de Luz en su congreso científico con más de 5.000 inscritos. Seguimos en materia de titulares. Pasamos de inmediato al diario Panorama con el siguiente titular: furor en taquilla. El biopic de Michael Jackson recupera el primer lugar mundial y ya acumula la impresionante cifra de 703 millones de dólares. Seguimos en materia de titulares. Pasamos de inmediato al diario Noticia al Minuto con el siguiente titular: los Bravos de Atlanta activan al venezolano Ronald Acuña Jr. tras superar su lesión en el isquiotibial. Seguimos en materia de titulares. Pasamos ya para cerrar con el diario Noticia al Minuto con el siguiente titular: las escuelas de gaita Astolfo Romero y Argenis Sánchez clasifican en el segundo festival nacional tras encender a Santa Lucía. Estos son los titulares que resaltan en la prensa digital y que ustedes deben enterarse a través de Metrópolis 103.9 y esto que es Buenos Días Metrópolis.
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1: Un día como hoy, martes 19 de mayo del 2026, día 139 de los 365 del calendario. Quedan 226 días para finalizar el año. Tenemos acontecimientos destacados a nivel nacional. Un día como hoy, pero en 1993, nace en Valencia el futbolista internacional Joseph Martínez. Un día como hoy, pero en el 2020, la empresa de televisión satelital DirecTV suspende de manera imprevista sus operaciones y transmisión de servicio en Venezuela. Tenemos acontecimientos destacados a nivel mundial. Un día como hoy, pero en el 2019, se emite el último episodio de la exitosa serie de televisión de drama y fantasía Juego de Tronos. Tenemos acontecimientos o conmemoraciones a nivel mundial. Un día como hoy es Día Mundial del Médico de Familia. Tenemos además que es Día Mundial de la Donación de Leche Materna. Tenemos que es Día Mundial del Juego Limpio. Y tenemos que es Día Mundial de la Enfermedad Inflamatoria Intestinal. Estos son los días que se celebran y conmemoran.
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1: 8:56 minutos de la mañana, a esta hora la tasa oficial del Banco Central de Venezuela, justamente en 517,96 bolívares.
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4: Con el objetivo de afianzar el aprendizaje en ciencia y tecnología, el alcalde bolivariano de Maracaibo, Giancarlo Di Martino, entregó kits de robótica a los estudiantes de las unidades educativas privadas Nuestro Samán y Los Robles para la preparación de sus proyectos rumbo a la Copa CAI 2026.
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1: De 8 a 10 de la mañana, 9, 12 minutos de la mañana. Buenos días, buenos días, buenos días, buenos días, buenos días, mi amor. Segunda hora de programación a través del dial 103.9, 12 minutos de la mañana. Como siempre, José Cheo García acompañándome en los controles y musicalización. Hailer Sánchez por aquí, arroba Hailer Sánchez en mi cuenta de Instagram para que le dé rostro a esta voz. Por cierto, y escucharon música para lampasear, ¿no? La acaban de escuchar Olga Tañón. Saludos para Maylin Andrade. Saludos, mi amor, que ya le encanta la música para lampasear. Un beso y un abrazo para ti. Gracias por estar en sintonía.
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1: La pregunta de hoy está sencillita para que puedas participar por una recarga cortesía de Buenos Días, Metrópolis. Presta atención, la Copa Mundial 2026 se jugará en 16 ciudades, distribuidas en 3 países anfitriones. Ahora, ¿cuál es la pregunta? ¿Sabe usted cuáles son esos 3 países anfitriones? ¿Lo sabe? Esa es la pregunta. Quiero que me diga cuáles son los 3 países anfitriones que donde se disputará la Copa Mundial 2026. Sencillita la pregunta para que puedas participar y ganarte una recarga hoy, cortesía de Buenos Días Metrópolis, a través del siguiente número. Atención, presta atención y de esta manera debes enviar el mensaje para que puedas participar. Identificándote tú con tu nombre y número de cédula y la respuesta correcta. Repito, vas a enviar tu nombre, número de cédula y la respuesta correcta. ¿A qué pregunta? Bueno, ¿cuáles son los 3 países donde se disputará la Copa Mundial 2026? Ya lo sabes, 0424-657-6374. Aprovecho para saludar por acá, me dicen a través del 0424-657-6374. Eso es correcto, Marilyn Figuera, mi amor. Un beso y un abrazo para ti, estás participando. También me dicen por acá, a ver... por acá, correcto, saludos hermano, participando. También tenemos por acá Remo, saludos hermano, estás participando. Siguen participando por acá, me dicen hola. Bueno, este no está participando, simplemente me dice hola. Tenemos por acá a Gladys Rojas, saludos mi amor, participando. También tenemos por acá a Norena Chirino, saludos mi amor, estás participando. A ver... A través del 0424-657-6374, Stephanie Leal, mi amor, para poder participar, Stephanie, tienes que enviar tu número de cédula, mi amor, para poder participar. A ver, seguimos saludando por acá a través del WhatsApp. Me dicen, buenos días, mi nombre es María Granadillo. Envía su número de cédula y la respuesta correcta. Estás participando, mi amor. 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
1: La pregunta de hoy está sencillita para que puedas participar. ¿De qué se trata? Bueno, ¿sabe qué? Viene la Copa del Mundo 2026. La Copa Mundial 2026 se jugará en 16 ciudades distribuidas en 3 países anfitriones. ¿Sabes cuáles son esos 3 países? Bueno, escríbemelo a través del 0424-657-6374. Así como lo dice por acá José Nava, saludos, brother. Gracias por estar en sintonía. Estás participando. Envía la respuesta correcta y, por supuesto, está participando, hermano querido. A ver, seguimos saludando por acá a través del 0424-657-6374. Me dicen, a ver, buenos días, los países son correctos. Me llamo María Alejandra Hernández y envía su número de cédula. Saludos, mi amor, estás participando. También por acá, a ver, seguimos mencionando algunas de las personas que participan. Me dice, mi nombre es Yanis Mejía. Saludos, mi amor, y envía la respuesta correcta, participando, Yanis. A ver, siguen participando por acá. Karen González, saludos, mi amor. Estás participando, correcto. Envía su número de cédula. A ver, siguen enviando por acá. Recuerdo que estás participando por una recarga cortesía de Buenos Días Metrópolis. Siguen enviando por acá, me dicen, a ver, buenos días Metrópolis, buenos días mi amor. Los 3 países son correcto. Eso es correcto, Victoria, lo dice, a ver, Camila Valentina. Saludos mi amor, un beso y un abrazo para ti, estás participando. Recuerdo la pregunta de la mañana de hoy. Recuerdo el número de contacto y cómo tienes que enviar para poder participar. La pregunta es la siguiente. La Copa del Mundo 2026 se jugará en 16 ciudades distribuidas en 3 países anfitriones. ¿Cuáles son esos 3 países anfitriones? Me vas a responder esa pregunta acompañada de tu nombre y número de cédula a través del siguiente número. Lo repito lento y descansado para que lo puedas anotar. 0424-657-6374. 0424-657-6374.
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1: La invitada de hoy no vino. La invitada de hoy no vino. Hoy mejor hacemos la pregunta de hoy.
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1: La pregunta de hoy sí vino. Ese es el tips. La pregunta de hoy. La pregunta de hoy es la siguiente. ¿Cuáles son los tres países anfitriones donde se disputará la Copa Mundial 2026? Repito, ¿cuáles son esos tres países? Bueno, házmelo saber a través del 0424-657-6374. Me dicen por acá, buenos días, Givanna Morán, envía la respuesta correcta. Saludos, mi amor. Gracias por estar en sintonía, estás participando. Te recuerdo que te puedes llevar una recarga cortesía de Buenos Días Metrópolis. Seguimos saludando por acá. A ver, a través del 0424-657-6374. Me dice Jenny, saludos, mi amor, estás participando. Eso es correcto, envía la respuesta con su nombre y número de cédula. Siguen por acá enviando, me dicen Carlos Rincón, envía su número de cédula y la respuesta correcta. Saludos, hermano querido, gracias por participar. También tenemos por acá, a ver, solamente me envió Dioneles Chirino, pero no envía la respuesta correcta. No, solamente envió su nombre y número de cédula. Me dice por acá, a ver, Joanny Rondón, envía su número de cédula y la respuesta correcta. Saludos, mi amor, participando. A ver, seguimos mencionando por acá. Me dicen la respuesta, Liliana Cañate, saludos, mi amor, estás participando. Gracias por estar en sintonía. Sigue enviando por acá. A ver. 0424-657-6374. Me dicen por acá. Buen día. Eso es correcto, Alejandro Barrios. Saludos, brother, participando. También me dicen por acá. A ver, Olimer Rivera, saludos, participando. Gracias por estar en sintonía. A ver. Por acá me dicen también Jan Parra. Saludos, brother. O sea, estás participando. ¿Qué tienes que hacer? Sencillito, para participar por una recarga cortesía de Buenos Días Metrópolis. Decirme cuáles son los tres países donde se disputará la Copa Mundial 2026. Por acá, Ernesto Pinilla, saludos, participando, brother. 9:46 minutos de la mañana. 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
1: La Copa del Mundo 2026 se jugará en 16 ciudades distribuidas en 3 países anfitriones: 11 en Estados Unidos, 3 en México y 2 en Canadá. Esos son los 3 países. Gracias por participar. Un número del 1 al 350. 350, aquí está. Aquí está, es la persona ganadora. Dice lo siguiente: las sedes del mundial son México, Estados Unidos y Canadá. Por aquí, Pedro Bozo es el ganador. Hermano querido, envié en este preciso momento para asegurarnos que estuvo hasta el final del programa. Si no lo hace, bueno, le otorgamos la recarga a otra persona. Pero recuerden que no nos comunicamos con ganadores. El ganador se debe de comunicar con nosotros para asegurar que estuvo hasta el final. Omar Contreras, Juan Carlos Reyes y José Cheo García. Nelson Verde, esa voz que nos identifica. José Cheo García en los controles y musicalización. En las pasantías, Salma Dazuki, @Zuki Salma. Hailer Sánchez por acá, @Hailer Sánchez, para que le dé rostro a esta voz. La invitación para el día de mañana, mientras Dios lo permite, estaremos para decirte Buenos Días Metrópolis.
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1: Vaya duro y venga suave. Bueno, son las 17 minutos y tiene algo que hacer a esta hora. Háganlo antes que se le olvide, para que sea serio y se organice. ¿Qué hubo, caretubo? Habla, caretabla, te escucho, carecerrucho. ¡Epa! ¡Cara de arepa! Hola, amigo mío.
2: ¡Vamos!
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1: 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Sixto Urdaneta, hermano mío, dame razón. ¿Ah? Buen caballo, para que sepáis. Oficial honorífico en la calle, porque en la casa es un sometido más. Allá mandes la mujer. ¿Cómo es que se llama? Maye, bye, que muelle ese nombre se gasta, chico. Hey, hermano mío, comprendo tu sufrimiento. Mejor que yo, no te entiende nadie. ¿Se llama Maye? Ay, Dios mío. Maye fue en mayor. Bueno, Maye fue en mayor, es la esposa de nuestro oficial Sixto Urdaneta, que lo tiene sometido, chico. Pero eso sí, le mantiene el uniforme limpiecito. Eso es lo único bueno. ¿O será que lo lava él mismo? Y lo mantiene bonito, rozagante. Bueno, mi gente bella, seguimos aquí en lo nuestro, llegando a todos a nombre de Global Seguridad, empresa de vigilancia privada, comercial, industrial y residencial en la calle 82 entre avenidas 14 y 14A. 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Bueno, también de no al maltrato animal. El maltrato al animal debe ser un delito grave. Gracias, Orsi, por tan bellas reflexiones y consejos para crear conciencia. Por cierto, el oficial Sixto Urdaneta está realizando una labor también en pro de la protección de nuestros animalitos y mascotas. Hermano, 20 puntos por esa labor que está realizando la policía, para que lo sepan. 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Mi gente bella, hoy en los controles, Cheito García. el tachecito. Que si no hubiese sido por el tache, este muchacho ahorita estuviera haciendo un curso de enfermería. Para ser auxiliar de enfermería y trabajar con el médico de la familia. Porque el médico de la familia siempre necesita un auxiliar en la familia. Señoras y señores, porque hoy es día del médico de la familia. O el médico de familia, pues. Casi siempre, en toda la familia hay un médico. No, llámate al primo que es médico especialista en tal, tal, tal. Medicina general, comandante, teniente, sargento. Bueno, de todo. Ey, por cierto, siempre hay un... Y a veces son recién graduaditos, cheito. Ey, llámate ahí al primate que está recién graduado de médico. Que tengo un dolor aquí, chico, yo no sé qué me pasa. Ey, bueno, como decía mi abuelo, si a usted le duele la cabeza, ¿cómo me van a poner la ampolleta en el brazo? O, ampolleta es inyección, para que entienda, pero así hablaban antes. ¿Cómo me van a poner la ampolleta en el brazo o en una nalga? Si a mí me duele la cabeza, tienen que poner, se pone en la frente para que se alivie el dolor de una vez, porque va de aquí a que llegue el líquido. Ajá, este tema va para nuestro amigo oficial Sixto Urdaneta. A él no se le moja el pelo, ¿saben por qué? Porque es calvo.

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1: Bueno, ya estamos todos reunidos aquí con la orquesta de la Supercongo, los tropicales, para que todo el mundo baile.

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1: Vaya, vaya, vaya, vaya, vaya, vaya, duro y venga, suave, qué buena música, Cheito. Vista al fly, que la bola es nueva, tigre. Dale guaya, Cheito, dale guaya. Valladares, bueno, vamos a enviarle. Ey, pilas con esa vaca. Regino Andrade, saludos, hermano mío, gran humorista zuliano. Un abrazo, hermano querido. Bueno, el gran Chuleta, Eddie Bríñez. También lo tenemos en sintonía desde Pelaya, Cesar, Colombia, el gran Chuleta. Ey, Daniel, saludame a mis padres que los amo. Dile que los extraño mucho. Y a todos mis hermanos, dale guay, hermano mío, bendiciones. Desde Pelaya, Cesar, el hombre está rozagante como una lechuga. Hoy es día del médico de la familia. Si usted tiene un familiar que es médico o tiene un médico en particular que es el de la familia, bueno, felicítelo a través de nuestro programa, que con mucho gusto le hacemos llegar la felicitación. Ajá, es mi número, ajá, WhatsApp, solo WhatsApp, mensaje de WhatsApp, envíen al 0416-362-0927, repito, 0416-362-0927, desde el año pasado no daba el número, pero bueno, ahí lo tiene. Hey, por cierto, mi gente bella, Ricardo Alex, Daniel, estoy bailando el inglesito y rucaneado. Otro que está bailando el inglesito es Max Araque. Ey, el hombre está allá en Cerro de María, hermano. Me dice, Daniel, estoy bailando con la jefa. Pa' que sepáis, hermano querido. Bueno, saludos, hermanito. Un abrazo. Bueno, también un saludo para Alcira Rosa. Ey, un saludo para ella. Bendiciones. Bendiciones, Alcira Rosa. Bueno, con la bendición de Dios siempre. Por cierto, también un saludo para Ramona Díaz. Me dice, Dani, aquí en Utah, sintonía total. Tu programa, ¿cómo se escucha? Bueno, especialmente para Brianna y para el Currum, también de parte de Ramona. Me dice por aquí José Yayo Franco. Me dice, Daniel, buenos días, para felicitar allá en el taller mecánico. Allá está de sol a sol. Trabaja esa gente. Allá está Javier, Javi Villa y también Ángel Teque Quintero en San Jacinto, de parte del Yayo Franco en sintonía. Estos mecánicos no se pelan el programa, para que sepáis. ¡Vaya! Esa corneta, mi hermano querido, ey, es alguien que está enfiebrado, muchacho. Bajen ese muchacho de ese carro que se va para otro lado. 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
1: Ay, claro que sí, mi corazón de melón. 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
1: Vaya, vaya, vaya, vaya, vaya duro y venga suave cuando son las 10:44 minutos. Si tiene algo que hacer a esta hora, hágalo antes que se le olvide. Hoy es día del médico de familia, del médico de la familia. Bueno, feliz día para el doctor Gerardo Castro, dice por aquí Daniel, nuestro médico de familia. Bueno, también los llaman médico de cabecera, Cheito, para que sepáis. Bueno, tenemos un servicio público porque necesitamos del apoyo. Hay una niñita que se llama Marcela Anselmi. Bueno, es una niña que tiene 6 años y requiere de los siguientes estudios especializados. Bueno, como por ejemplo, necesita un electroencefalograma, así es, y otros exámenes más, una resonancia magnética simple. Ajá. Bueno, su mamá Marisela Anselmi también les hace el llamado a todos sus amistades y a quien pueda colaborar, porque un granito, como dice el dicho, cuenta. Tenemos el pago móvil de Banco BNC al 0424-417-196. Repito, 0424-417-0196. Ajá, de BNC. Cédula de identidad 16,296,015. A quien pueda colaborar, se lo agradecemos. Este es un servicio público del dueño de la mañana. Bueno, mi gente bella, también hoy día del médico de familia. Saludos a todos los médicos. Por aquí siguen llegando mensajes porque tenemos en sintonía a Leoncio Zambrano. Leoncio y toda su familia. Saludos, amigo. Siempre está en sintonía del programa. Gracias. Hey, siguen llegando mensajes. También Mireya me dice: Dani, aquí estoy a full volumen. Gracias. Nixio Santos, hermano querido, para felicitar a mi tío Rubén Darío Mogollón. Hey, Mogollón Gineco, él es obstetra en la Zulia. Y bueno, además es el médico de la familia. Felicitaciones en su día al doctor Rubén Darío Mogollón, ginecobstetra, de parte de toda su familia.
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1: Bueno, sí, mi gente bella, no al maltrato animal. El maltrato animal debe ser un delito grave. A Sorsi agradecemos por tan hermosa labor y consejos, bueno, que va de la mano con los refugios y las fundaciones. Recuerden que tenemos que tratar bien a los animalitos porque la tenencia responsable y además el maltrato animal, esto va prosperando poco a poco y de la mano con la policía, la Guardia Nacional, el 6CPC y a la vez, mi gente bella, de nuestras comunidades. Así que vamos pues, vamos a hacer todo lo posible por tener a nuestros animalitos felices, con buena salud, bien alimentados. Y por cierto, una información, tenemos una actividad de esterilización, esto solo para felinos, ¿ok? Solo gatitos y gatitas, este 20 de mayo en San Francisco, por parte de la médico veterinario Gabriela Méndez. Hay cupos limitados. Para mayor información, llame al 0414-655-0091. Así que están todos invitados, vayan. Esterilizar es un acto de amor y gran responsabilidad. Y por cierto, mi gente bella, vamos a denunciar el maltrato al animal. Así es, con una llamada que es confidencial al 0800 Fisca, también ante los jueces de paz de su comunidad. También lo puede hacer la denuncia en la Guardia Nacional Bolivariana, en la Policía Nacional Bolivariana, en el 6CPC y en la Misión Nevada a través de las redes digitales. ¡No al maltrato animal! 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
1: ¡Eso! ¡Rumbero!
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1: ¡Ey! ¡Ey! Pero bueno, TV se va a desarmar, ¿ah? ¡Ey, Tibisay, la popular Tibi! ¡Le encanta ese tema del señor de la guaracha! ¡Oh! Por cierto, Tibi, cuando el señor de la guaracha la ve, mande señora. ¡Para que sepáis! Oíste, ese es otro sometido, ya yo lo tengo inscrito en Asomama, la Asociación de Maridos Maltratados. Al señor de la guaracha, Nixon Osorio. Buen caballo, buen amigo, buena gente. Buen esposo, porque Tibi lo dice todo el tiempo. Hey, por cierto, mi gente bella, por aquí dicen: Dani, que ayer una agüita. Soy Ernesto Espinosa, hermano querido. Aquí estoy en San Francisco a full volumen. Cayeron una agüita, Dios mío. Hey, por cierto, por aquí siguen llegando mensajes. Daniel, un saludo. Aquí estamos en el taller, aquí en el sector Santa María. Saludame a Javi, alias el Venerable. También tenemos al popular Tortuga, alias el Rapidito. Sí, la Tortuga es lenta y lo llaman el Rapidito. ¿Te fijas, Cheito? Bueno, por cierto. Y también aquí tenéis a Soto, alias el Blablazo. ¡Oh! Ese debe hablar más que un radio fiao. Bueno, Iván, alias el Pastor. Bueno, pero ¿no será Pastor Alemán o será Maracucho? O Pastor López, no, chico. Ey, Luis, alias, lo llaman el popular Maraña. Vaya, ha llegado el dueño de la maraña. Ey, bueno, y dice Daniel, somos fieles oyentes de ese programa, también de parte de todos los mecánicos que estamos aquí bailando Rucaneao, Valladares. Bueno, también tenemos por aquí, siguen llegando mensajes, Ángel Augusto Anselmi, hermano querido. Un abrazo. Bueno, Carla Briceño también. Dani, mi mamá Brenda desde Chile, para felicitar también a los médicos de la familia, Brenda Roxana y a Daniel Bracho. Bendiciones para ellos en su día. Claro que sí. Valladares, este tema va para Nivia Zambrano, que anda con un chor cortico de Barlón. Ey, Memo la vio esta mañana y nomás que hizo.
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1: Por la huella, el animal es grande.

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1: Vaya, vaya, vaya, vaya, vaya duro y venga suave, mi gente. Ahí estábamos escuchando al gran actor zuliano, por cierto, orgullo nuestro, Daniel Alvarado. Cantaba las gaitas como nadie. Además las parrandas, por supuesto, dentro del género de la gaita, la parranda, pues. Bueno, y además también guarachero, chico, polifacético. Ahí lo escucharon con los melódicos El Pastorcillo. Bueno, y además también su hijo salió como él, no cantante, pero también un buen actor, Carlos Daniel Alvarado. Si no, vean la película Venite pa' Maracaibo. Ajá. Bueno, por cierto, mi gente bella, hoy es Día del Médico de Familia. ¡Qué buena música, Cheito! Vistal Fly, que la bola es nueva, tigre. ¡Vaya, dare! ¡Ey! Va llegando Jorge Rincón, señoras y señores. ¡Ey! Buen caballo también. Asegurado. Ah, dicen que corre solo y llega segundo. Bueno. Bueno, por cierto, mi gente bella, dice Daniel, buenos días, complaceme a mi prima Maide. ¡Ey! Que está excelente, doctora Daniel. Hoy en su día. ¿Cuándo son? ¡Las 11 y 11! ¡Las 11 y 11! ¡Vaya! Bueno, siguen llegando mensajes por aquí. Daniel, vamos a enviarle saludos a José Martínez, que está bailando rucaneado. Allá está Jesús Moreno, está Chicho. Bueno, también vamos a enviarle un saludo también al popular Chuchi Romero, que está bailando rucaneado. Otra que está bailando es Primorcita con su mami. ¡Ey! La jaló por un brazo a bailar, qué linda. Bueno, también Ruider Urdaneta en Orlando, Florida, me dice Daniel, aquí ando con la indomable en el carro. Ahora me llaman cuatro puestos porque un puesto lo ocupa ella. Ruider Urdaneta, saludos, hermanito. Bueno, también un saludo para Bertilio. Hey, Bertilio está allá en La Polar. Bueno, el hombre está arreglando un hidromático allá, Cheito. Y un sector. Un sector en el sector La Polar, ¿qué te parece? ¿Ah? Y cerquitica, que para que sepa. Eso es muy bonito para allá, Cheito. Ajá, sí, sobre todo. Vaya dare.
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1: Tienen, ahí tienen, ey, el micro combo de Abajuro. A estos son del otro lado. Del otro lado del puente. Con este clásico, Tu Regreso.

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1: Bueno, cuando son las 11:22 minutos y tiene algo que hacer a esta hora, hágalo antes que se le olvide. ¡Qué buena música, Cheito! Vista al Fly, que la bola es nueva, tigre. ¡Vaya! Hey, por cierto, por aquí dice Daniel, ¿a quién queréis vos? A vos, y vos, a vos. Bueno, Daniel, ¿seré o no seré? Bueno, imagínate, hermano mío, un saludo.
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1: Ay, mira, esto está escrito en letras rosadas, Cheito. Dice, ay, Dani, quiero escuchar Sueños de Pescador. Complaceme a Carlito Pineda, allá en el sector panamericano, que está full sintonía. Se parte de nada. Te tiene que ser bloque rojo. Ay, claro que sí. Bueno, por cierto, hey, siguen llegando mensajes. Por aquí Antonio Toño Mendoza, hermano mío, aquí estoy. ¿Un qué? Bueno, por aquí Cheito me dice que conoce un bloque blanco. Bloque blanco es que se parte a veces. Aquí tenemos uno a Jorge, chicos. Ey, ese... Ey, para que sepa, ¿viste? Como decían los Fabu Fabu, ¿te acordás? Los Fabu Fabu. Tiene la semilla. Ey, por cierto, mi gente bella, por aquí tenemos también... bueno, pues como el caujil. Ey, por cierto, tenemos por aquí un saludo especial también. Me dice el amigo Junior Fuenmayor desde Bogotá, Colombia. Hey, hermano querido. Hey, Daniel, aquí estamos activos. Chicos, saludame al tachecito. Que si no hubiera sido por el tache, este muchacho ahorita mismo estuviera vestido todo de blanquito allá en la puerta del universitario esperando pacientes para atenderlo. O sea, fuera enfermero, pues, o auxiliar de enfermería. Ajá. Así es. Brigi Morales desde Utah, Estados Unidos. Dani, aquí tenéis a todos los abuelitos. Ey, esa canción del Caribe Show les encanta. Pa' que sepáis. Todos me cayeron encima porque todos quieren bailar conmigo aquí. Rucaneao, la buena guaracha que te ponen en tu programa. Gracias. Gracias a ti, Brigi Morales. Orgullo de bachaquero. Eso sí es bonito para allá. Bachaquero, chicos. Ey. Hey, la tierra del príncipe, para que sepáis. Bueno, por aquí tenemos un saludo también. Me dice Marjolis Pereira. Dani, las buenas vibras están en tu programa. Gracias, corazón. Alcira Rosa también está en sintonía. Gracias por tus bendiciones, Alcira. Que Dios te bendiga también. Y siguen llegando mensajes. Dice, saludos, Daniel. Cordial es el médico de la familia. Felicitaciones para él. Se llama Luis López. De parte... de José David López. Bueno, felicitaciones a él porque hoy es día del médico de la familia. Vaya.
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1: 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Bueno, y el carismático Jaime Ferreira, el Chipi y Jaime Ferreira para los que salgan. Allá están, pues. ¡Vaya! ¿Cuál de los dos será Batman? ¿Cuál de los dos será Robin? ¿Será Jaime Ferreira Batman o será Robin? ¿Será el Chipi? Chipi, Chipi, Chipi, Chipi. Averígualo, señoras y señores, y me dan la información. ¿Cuál de los dos será Batman? ¿Cuál será Robin? ¿Será Jaime Ferreira o será el Chipi? Aunque se están disputando, pienso yo, es el puesto de Robin. Y no es de Robin Hood.
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1: Vaya, qué sabrosura, qué buena música, Cheito. Vista al fly, que la bola es nueva, tigre. Vaya, eso. Dale guay, hermano. ¡Hey! Bueno, por cierto, hoy es Día del Médico de la Familia. Cuando son las 11:41 minutos, si tiene algo que hacer a esta hora, hágalo antes que se le olvide. Saludos a mi amiga Ada. Allá está Ada bailando rucaneao. Ajá, está con Gloria Pirela. Un saludo para el popular Pestañeburro. ¡Vaya! Y también para... para Huevo Crúo. ¡Saludos, hermano querido! ¡Hey! Bueno, también Gustavo Zuleta, Cheito. Allá en Ciruma, el hombre está bailando rucaneado también con Nora. Y ajá, saludo Gustavito. Bueno, también tenemos un saludo especial para Eneida Rubio, que anda con su bata clarita. Y también, bueno, nada más y nada menos que... ya respondieron lo que yo quería saber. Me dicen que Robin es el chipi, para que sepáis. Bueno, ya, perfecto, magnífico. ¿Y Batman? Ah, bueno, Batman tiene que ser entonces Jaime Ferreira. Claro, hermano querido. Bueno, así que bueno, ya se descubrió todo. Chévere, chévere. Cada quien es feliz a su manera, hermano querido. Te voy a parar el chipi. Bueno, saludo a mi gente bella. Bueno, también tenemos un saludo para Bertilio. Me dice, hey, hermano mío, estoy bailando rucaneado aquí en La Polar, para que sepáis. Allá está con el guarichón. Ah, vale. Casachi. Najapse, Guaira. Najapse. Ah, a Tahuala. Allá está con el Tahuala. Bertilio, hermano mío.
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0: Bueno, sí, mi gente bella, feliz cumpleaños, porque hoy todavía lo está celebrando Emmanuel Olivetti Cordero. Vaya, y también Noemí Alejandra Olivetti, de parte de toda la familia que los ama. Bueno, y Efraín todavía está comiendo torta también, de parte de su mami que lo ama y lo quiere mucho, Valentina Alvillar. Otro que está bailando rucaneado en su cumpleaños es Alexis Marcano. ¡Feliz cumpleaños, Alexis! ¡Vaya! Ángel Medina. Y si es Medina, es bueno. El primo allá en Santa Bárbara, de parte de Alberto Medina, el Chicho. ¡Vaya!
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0: Señor, Padre Celestial, Creador de todas las cosas y seres vivos, hoy elevo mi voz para pedirte misericordia y protección por todos los animales que sufren. Te ruego por aquellos que son maltratados, abandonados o privados de alimento, que nunca les falte una mano generosa que los acaricie, cuide y proteja. Señor, toca el corazón de los seres humanos para que enseñen amor y compasión, convirtiéndonos en defensores de su dignidad y bienestar. Dios, líbralos del dolor, del miedo y de la crueldad humana. Que tu amor y tu paz cobijen a tus criaturas, que son parte de tu maravillosa creación. Amén.
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2: Las 12 y 0 minutos. A continuación, el himno nacional de la República Bolivariana de Venezuela, letra de Vicente Salias y música de Juan José Landaeta.

A continuación, les ofrecemos como cada día la oración del conductor. En el nombre del Padre, del Hijo y del Espíritu Santo. Amén. Señor, dame una mano segura y una mirada vigilante. No quiero muertes en mi ruta. Quiero defender la vida que tú haces palpitar en cada hombre. Jamás querré estropearla. Quiero que el auto que manejo sea un verdadero servicio humano. Que el gusto por la velocidad no me impida gozar la belleza de las flores y los campos, de las montañas y los valles, de los seres y cosas bellas que has hecho para ver. Señor, quiero tu gozo y tu paz en mi camino. Ven conmigo. Amén.

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2: Amigos, 12 minutos, comenzamos nuestro programa del día de hoy, La Antena, a través de Metrópolis 103.9 FM, por supuesto, hoy martes 19 de mayo, y como todos los días trabajamos para todos ustedes en la dirección de la estación, Omar Contreras Barbosa, la producción general de Juan Carlos Reyes y José Cheo García, quien también nos acompaña en el control técnico, la producción de este espacio a cargo de Angélica González. Yo soy Villapol Morales y los vamos a acompañar hasta las 2 de la tarde con la mejor música, la mejor información, los mejores comentarios, pero por supuesto también con la mejor música que tiene Metrópolis 103.9 para todos ustedes. Comenzamos el día de hoy.
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2: En 1799 ocurre la revuelta de Francisco Javier Pirela como una sublevación contra el régimen español para restablecer la república. La acción consistía en levantar 200 pardos, responsabilidad asignada a Pirela, la cual fue denunciada y neutralizada, lo que le condujo a la cárcel en el castillo de La Habana. También el escultor y profesor de arquitectura húngaro Egon Rubik creó el 19 de mayo de 1974 el primer modelo del cubo Rubik o cubo mágico para enseñar geometría a sus alumnos, sin imaginar que sería el juguete más vendido en toda la historia. El primer modelo fue hecho con piezas de madera y gomas elásticas, y como dato curioso, el mismo Rubik tardó un mes en lograr armar correctamente su invento tras una serie de pruebas y cálculos. Hoy también se celebra el Día Mundial de la donación de leche materna, y este día es propicio para destacar el valor y apoyo de las madres lactantes hacia los bebés. Y también cada 19 de mayo se celebra el Día Mundial del Médico de Familia, desde el año 2010 por iniciativa de la Organización Mundial de Médicos de Familia, la cual promueve la celebración de este día como reconocimiento a los médicos de familia en la atención integral de la salud a toda la población.
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2: El dólar, según el Banco Central de Venezuela, se ubica en 517.96 bolívares, y el euro marca para el día de hoy 602.18 bolívares, y el barril de petróleo, según la sexta OPEP, se ubica en 116.90 dólares por barril.
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2: Según Boletín Meteorológico, contempla para el día de hoy el clima en Venezuela, indicando que para la región zuliana se prevé cielo con nubosidad fragmentada con precipitaciones dispersas. En Maracaibo, por la tarde tendremos nubes y claros con temperatura en torno a los 33 grados centígrados con mínimas de 27. En la costa oriental del lago, Cabimas, Lagunillas y los puertos de Altagracia, tendremos temperatura de 34 grados con 27 grados de mínimo en lo que resta del día de hoy. Nos vamos con buena música, lo hacemos con Huaco Felipe Peláez, Siento Tu Amor. Ya venimos.

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0: Regresamos, amigos, 12:22 minutos. Vamos con nuestro recorrido noticioso del día de hoy. El canciller Iván Gil exigió este lunes a Trinidad y Tobago información sobre un reciente derrame de hidrocarburos que insistió proviene del país insular, así con una indemnización por sus consecuencias en aguas, costas, ecosistemas y comunidades pesqueras venezolanas. Gil además dijo que es sumamente grave no solo el derrame, sino la falta de información por parte del gobierno trinitense y aseguró que desconocen el origen exacto, el volumen y el tipo de hidrocarburos. Según el reporte ofrecido por el canciller venezolano, la afectación alcanza a más de 140 especies y ha limitado la comercialización y el sustento de unos 500 pescadores de la zona ribereña. También, de acuerdo con un reciente reporte de Bloomberg, la Bolsa de Valores de Caracas está experimentando un notable despertar y atrayendo el interés de numerosas empresas privadas que buscan financiamiento alternativo tras años de parálisis y estancamiento económico. El mercado bursátil venezolano ha comenzado a registrar un incremento en el volumen de operaciones y en la emisión de papeles comerciales y acciones por parte de compañías de diversos sectores como el agroindustrial, farmacéutico y tecnológico. Este dinamismo responde a las necesidades de las corporaciones locales de captar capital de trabajo en un entorno donde el crédito bancario tradicional sigue estando severamente limitado, viendo en la bolsa una plataforma viable, transparente y regulada para apalancar su crecimiento en este año 2026. También en notas del espectáculos, el célebre cantante español Julio Iglesias interpondrá una querella por delitos de injuria y calumnia ante el Tribunal Supremo de España contra la vicepresidenta segunda del gobierno y ministra del Trabajo, Yolanda Díaz. Esta acción legal se produce luego de que ambas partes fracasaran en alcanzar un acuerdo durante un acto de conciliación convocado este martes en un juzgado de Madrid, donde la alta funcionaria se negó rotundamente a retractarse de las declaraciones emitidas en torno a una denuncia por presuntos abusos sexuales en contra del artista. El equipo legal de Iglesias considera que dichos comentarios han provocado un grave daño reputacional y a su honor, vulnerando de forma directa su presunción de inocencia. El caso promete convertirse en una de las batallas legales más mediáticas de este año, enfrentando el derecho al honor de un ícono de la música global con la libertad de expresión y el peso político de una de las principales voces del gobierno ibérico. Es bueno que recordemos que el día de ayer se conoció el fallo en favor de la cantante colombiana Shakira, también por parte del gobierno español, en la que tienen que devolverle nada más y nada menos que 55 millones de euros. Así que este caso seguramente también será sonado y será pues noticia en los próximos meses en el país español. Vamos entonces a escuchar buena música. A esta hora lo hacemos con No He Podido Verte, en Manuel y Nacho. Ya venimos.

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1: 12:41 minutos de la tarde. 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
1: Vamos con las noticias más importantes del mundo. Ayer el director general de la Organización Mundial de la Salud, Tedros Adhanom, dijo que la magnitud y rapidez con que se propaga el brote de ébola en la República Democrática del Congo es alarmante. Con más de 500 casos sospechosos y 130 muertes que también se creen vinculadas a la transmisión del virus, el responsable de la OMS anunció que ha convocado al Comité de Emergencia, un grupo internacional de expertos para formular recomendaciones y contener este brote. Es ya recurrente en esta zona del mundo que se vayan propagando este tipo de brotes de esta enfermedad, el ébola. En otras noticias, el juez Kevin Castell del Distrito Sur de Nueva York ordenó al Servicio de Inmigración y Control de Aduanas, ICE, terminar con los arrestos civiles dentro o cerca de los tribunales de inmigración de la ciudad de Nueva York. Esta decisión, aunque no es definitiva, impide a los agentes del ICE continuar con arrestos mientras el caso avanza. Los oficiales podrán hacer arrestos muy específicos y bajo circunstancias extremas. Es decir, se ponían cerca de los tribunales de inmigración. Por supuesto, a esos tribunales asisten inmigrantes que están buscando poder legalizar su situación en el país. Entonces eran presas fáciles de arresto por parte de los agentes de este sistema ICE que está operando en los Estados Unidos. También del 19 al 21 de mayo de 2026, las Fuerzas Armadas de Rusia van a llevar a cabo un ejercicio para los preparativos y el uso de las fuerzas nucleares en condiciones de amenaza de agresión, señaló el mando castrense citado por la agencia rusa Interfax. En los ejercicios participarán más de 65.000 soldados con 7.800 categorías de equipamientos y armas, incluyendo más de 200 misiles, según el ministro de la Defensa. También indicó que los objetivos de los ejercicios son mejorar las habilidades del personal de jerarquía y perfeccionar el mando y control de las tropas subordinadas durante los preparativos para la disuasión de un enemigo potencial. También vimos

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1: Regresamos, amigos, 12:53 minutos de la tarde. Seguimos en la antena a través de Metrópolis 103.9. 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
1: Los Marlins de Miami inauguraron su estadía en el Lone Depot Park con una contundente victoria de 12 carreras por cero sobre sus rivales divisionales, los Bravos de Atlanta. El equipo dirigido por Clayton McCullum protagonizó una noche histórica a la ofensiva para los registros de la franquicia y uno de los protagonistas fue el venezolano Javier Sanoja. El Super Utility, que ya venía de destacar durante el fin de semana en Tampa Bay, conectó su primer cuadrangular de la temporada. Con las bases llenas, en el quinto inning castigó una recta pegada del zurdo Aaron Boomer y envió la pelota al bullpen del jardín izquierdo, exactamente al mismo sector donde desapareció la bola con su jonrón en el Clásico Mundial de Béisbol ante Países Bajos. Recordemos la participación que tuvo Javier Sanoja en el Clásico Mundial de Béisbol. En otras notas deportivas, Cristiano Ronaldo vuelve a dar un gran ejemplo de su generosidad tras comprar una cadena de streaming que transmitirá el Mundial 2026 de forma gratuita en cualquier parte del mundo. Esta cadena de la plataforma de streaming se llama LiveSmooth TV, especializados en las transmisiones deportivas. Sin duda alguna, se trata de un gesto humano para aquellas familias que no pueden adquirir una suscripción en esta cadena para ver varias actividades y evidentemente también el inédito Mundial, que tendrá, entre otras novedades, 48 selecciones por primera vez en la historia. Este será el sexto Mundial en forma consecutiva para CR7 desde Alemania 2006, brillando desde adentro y ahora también desde afuera del campo de juego. En otras notas, luego también del mundo del fútbol, luego de días de incertidumbre, la selección de Brasil anunció a sus 26 convocados para el Mundial 2026, con la presencia estelar de Neymar. Se había generado mucha expectativa sobre la posibilidad de que el atacante de Santos disputara su cuarta Copa del Mundo tras Brasil 2014, Rusia 2018 y Qatar 2016, y finalmente Carlos Ancelotti lo incluyó en la nómina, a diferencia de lo que había pasado en los primeros meses de su siglo. El pentacampeón mundial se estrenará el sábado 13 de junio ante Marruecos, mientras que completará su participación en el grupo C, enfrentando a Haití el viernes 19 y a Escocia el miércoles 18. Fue el último mencionado por Carlos Ancelotti y eso provocó la alegría y los gritos de Neymar y todos sus acompañantes, y también, por supuesto, de todos en el Brasil, en un homenaje a este jugador importante que está de nuevo en un Mundial de fútbol. A esta hora hacemos buena pausa musical, escuchamos buena música, venimos con mucho más de la antena. Ya regresamos.

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1: 1:11, continuamos, amigo, y comenzamos nuestra segunda hora del programa del día de hoy y vamos a recibir en este momento al Team Canopy de la unidad educativa privada Nuestro Samán. Ellos se están preparando para participar en la Copa CAI de este año. Los hemos querido invitar para conversar un poco con ellos sobre la preparación y todo lo que tiene que ver con esta importante copa y su preparación, sobre todo porque la robótica sigue avanzando en nuestro estado Zulia. Nos hace sentir orgullosos, muchachos y muchachas que se van formando en la robótica y la inteligencia artificial, que es lo que el mundo trae ahora. Lo primero que queremos conversar con ustedes, y vamos a hablar a esta hora con Christopher Urdaneta, él es el capitán de este equipo, y también con Lian Huerta. Con los demás vamos a conversar seguro en un ratico, pero lo primero que queremos saber, muchachos, bienvenidos a Metrópolis, y de dónde nace el nombre del Team Canopy y cómo se ganaron ustedes el derecho de representar a su colegio, el Nuestro Samán, en el mundo de la robótica. Bienvenidos.
2: Okay, muchísimas gracias. Bueno, el origen del nombre surge a partir de que, pues, nuestro distintivo representamiento del colegio vendría siendo el árbol Samán. Okay. Entonces decidimos que se llamara Canopy, debido a que Canopy significa copa de árbol.
1: Perfecto, y esa es la razón por la que se llama Canopy.
2: Correcto.
1: Armar un robot no es un trabajo de una sola persona. ¿Cómo se dividen las tareas dentro del Team Canopy? ¿Quiénes son los encargados de la programación? ¿Quién hace el diseño mecánico? Y además, ¿quién elabora también la estrategia del equipo a la hora de competir?
2: Ok, ya tenemos ciertas divisiones ya preestablecidas de lo que vendrían siendo las áreas de mecánica, con mi compañero Lian, que también es mecánico. Y las áreas de programación también ya están preestablecidas. De hecho, ya comenzamos a armar el chasis, a escribir un código. E inclusive ya tenemos las divisiones y estrategias de la competencia.
1: Perfecto, ya está todo armado, ¿no? Además, también no revelen los secretos que ustedes tienen, pero ¿qué hace a su robot actual diferente a los demás?
2: Bueno, estamos...
1: ¿Cómo se llama el robot, además, también?
2: Bueno, el nombre del robot todavía no lo queremos revelar, ya que queremos que sea una gran sorpresa.
1: Para el día de la competencia.
2: Correcto.
1: ¿Es primera vez que ustedes van a participar en la Copa CAI?
2: Sí.
1: ¿Es como primera vez?
2: Sí, como institución sí, pero ya yo aparte participé en la Copa CAI 2023 con... Uh-huh. Colegio Reinaldo Martínez.
1: En el colegio anterior donde estudiaba.
2: Sí.
1: Ok, es una experiencia, yo he estado en la Copa CAI, es una experiencia súper interesante. No sé si esa fue la que se hizo en el Palacio de Eventos, creo. Correcto. La de 2023, correcto. Esa fue, en esa estuve. Bueno, en la robótica las cosas no siempre salen bien a la primera vez. ¿Cuál ha sido el reto técnico más difícil que han tenido que resolver en el taller de Nuestro Samán?
3: Bueno, ya, se me escucha.
1: Bueno, Lian, sí, adelante.
3: Realmente no... es un reto difícil, pues, porque nosotros siempre trabajamos en equipo y se nos facilitan mucho las cosas. Como dijo mi compañero Christopher, ya tenemos los grupos, estamos divididos y, bueno, cada uno hace lo que le corresponde en su área. En este caso, yo soy mecánico y he ayudado por el momento a armar el robot.
1: Ustedes han combinado, porque también es importante saber si han combinado el tema de la inteligencia artificial, porque es muy importante combinar estas dos cosas importantes de la tecnología que van de la mano y que no se pueden quedar atrás. Yo todos los días aquí digo, porque tenemos nuestro asistente de inteligencia artificial. Ah, bueno, ¿qué está? Miren, vamos a ver.
0: Un momento, Villapol. Perdona que interrumpa la cátedra técnica de los muchachos del Claret. Pero tengo una pregunta quemarropa para el equipo Audaces que la audiencia de la antena necesita saber antes de que se vayan a la Copa CAI. Muchachos, supongamos que están en plena competencia. El cronómetro

0: cerca 10 segundos para terminar. El robot se traba y el capitán entra en pánico. ¿Quién de ustedes es el que mantiene la mente fría para salvar el juego y cuál es su plan B infalible cuando la tecnología falla en el último segundo? Queremos saber quién tiene los nervios de acero en ese equipo.
1: Bueno, yo opino de que realmente no dudamos de nuestro robot, no creemos que suceda eso, pero en todo caso creo que estamos mentalizados, no solamente una persona, todo el equipo, y podemos mantener la calma bajo situaciones como esta. Yo opino de que desde el día 1 que estamos trabajando en este robot, hemos pensado en todas las fallas que podría tener y poco a poco vamos mejorándolo.
2: Es importante también conocer de ustedes o de alguno de otros miembros del equipo, porque la robótica no es la única materia que ustedes ven en su formación. Entonces hay otras cosas de las que ocuparse, exámenes, tareas del colegio, al mismo tiempo además también pensar en la programación y en todo esto, porque esto no es un trabajo de un solo día. Y además la importancia de sus profesores, de sus mentores, que también son necesarias para poder lograr los objetivos que ustedes se pongan o se tracen de alguna manera para poder cumplir con el objetivo de llevar el Team Canopy a los sitios de honor en esta Copa CAI.
3: Bueno, la verdad, con las clases hemos ido bastante bien, hemos avanzado, hemos dividido la mecánica de la siguiente forma: donde estudiamos en las mañanas y trabajamos el robot desde las 2:30 de la tarde hasta las 5, 6 inclusive.
2: Perfecto, o sea que se dividen el tiempo para poder cumplir con todas sus funciones, que es lo más importante. Y eso no hay que dejarlo atrás, porque es necesario estar preparado no solo en robótica, sino también en todas las áreas de la educación formal que ustedes están recibiendo. Vamos a hacer una pausa y regresamos con mucho más del Team Canopy, quien nos acompaña el día de hoy. Ellos son del colegio Nuestro Samán y van a participar en la Copa CAI de este año 2026. Ya venimos.

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1: Una 20 minutos, ya estamos de regreso. Seguimos conversando con el Team Canopy de El Nuevo Samán. Por supuesto, con ellos hemos conversado acerca de todo lo que tiene que ver con la preparación para la Copa CAI. Es primera vez que van a participar en la Copa CAI que se realiza aquí en el estado Zulia, que da cupos para acceder a competencias internacionales y que es muy importante. Venezuela ha estado, pues, muestras de su preparación, han tenido buenos equipos. El Team Venezuela es un equipo que ha representado a nuestro país. Pero hablando de futuro, el futuro cercano en el 2026, ¿cuáles son las principales competencias? Además de la Copa CAI, ¿tienen alguna otra competencia a la vista en la que puedan participar? ¿Están pensando? La formación es diaria, todos los días se reúnen, todos los días están programando, todos los días están haciendo cosas nuevas con el robot.
2: Bueno, en realidad hemos pensado el año que viene participar en la Copa Kashi, que vendría siendo una preview de la Copa CAI. Uh-huh. Ya que está la Copa CAI, que es para mayores, desde primer año hasta quinto, 19, 20 años que puedan tener los jóvenes. Y está ahora la Copa Kashi, que es una copa para niños pequeños, de la misma Copa CAI.
1: Perfecto. Aquí nos escribe un buen amigo. Saludos, Villapol, excelente programa. Un apoyo incondicional al equipo de robótica de la unidad educativa del Samán y en especial al joven Adrián Esis Dobo, de parte de su abuelo Juan Dobo. Juan es buen amigo y nos escribió y nos dijo que le iba a enviar un mensaje a su nieto que está aquí presente, que está en segundo año, ¿no, Adrián? Sí, en segundo año, y ya está, pues, cautivado con el tema de la robótica y la inteligencia artificial. ¿Cómo llegaron a esto? ¿Cómo se les ocurrió? Bueno, yo me voy a meter en el mundo de la robótica, yo ahora voy a empezar a programar. ¿Cómo se acercaron a este mundo tan interesante? Vamos a escuchar a Gina Torres.
3: Nuestra historia es un poco extensa, pero yo prefiero que se las cuente el protagonista de la historia, mi compañero Cristo.
1: Ah, bueno, que es el que los ha inspirado, sí, a todo. Bueno, adelante entonces. Sí.
2: Bueno, recuerdo que era un miércoles, a eso de las 9, 10 de la mañana. Me encontraba yo viendo clases de metodología, cuando mi mamá me llama y me dice de que, hey, Team Venezuela se encuentra cerca y están disponibles, quieren hablar contigo. A lo cual yo decido, pues, escaparme, ¿no?, del colegio. Le digo al director de que, hey, profe, necesito salir. Y me dijo, no vas a poder salir. A lo cual yo me escapé. Y fui y hablé con Team Venezuela y nos coincidieron la oportunidad de otorgarnos un kit para poder participar en la Copa CAI.
1: Fíjate lo interesante, ¿no? Y aquí el llamado es de conciencia a profesores, a padres y representantes. Si tú no cometes de alguna manera esa rebeldía como chamo, como joven, tal vez se hubieran quedado sin el kit y no se hubiera encendido la llama de la robótica en el colegio. Y gracias a ti, y yo creo que eso hay que reconocérselo, claro, no hay que aplaudir que se fuguen del colegio, porque no, eso no hay que hacerlo, pero en ese momento valió la pena, porque hoy por hoy ya tienen un equipo, ya están participando y tienen gente motivada para este tema tan importante que es la robótica y la inteligencia artificial. Así que de verdad que nuestras felicitaciones. Ahora, muchachos, ¿qué consejo le darían ustedes a esos niños, a esos jóvenes que hoy se están preparando y que están escuchando aquí en Maracaibo Metrópolis 103.9, que les encanta la tecnología, pero que ven la robótica como algo muy lejos, algo muy difícil de alcanzar?
3: Que confíen en sí mismos. Les pongo el ejemplo de mi compañero Christopher, que tenía mucho tiempo en el colegio pensando que quería estar en el mundo de la robótica y nos hablaba a todos nosotros de la robótica y nosotros siempre lo vimos como algo muy lejos, pero aquí estamos el día de hoy.
1: Cristian, tú estás en quinto año, ¿qué estás pensando que vas a estudiar? ¿Cuál es tu visión? ¿Vas a seguir en este mundo?
2: Pues sí, la verdad tengo pensado seguir en este mundo hasta que Dios me lo permita, porque la verdad participar en la Copa CAI ha sido una de las experiencias más bonitas que he podido tener en mi vida. La verdad me siento bastante contento de poderlo hacer con mi equipo y tengo pensado, a raíz de la Copa CAI, estudiar ingeniería en sistemas para seguirme formando mucho más en lo que vendrían siendo las áreas de computación.
1: Ahora, la preparación no termina. Todos los días, como ya les preguntaba, se siguen preparando y señalando las estrategias que van a hacer. Y además quisiéramos que antes que se despidan del programa, nos cuenten un poquito para que la gente entienda en qué consiste la Copa CAI. Son duelos, pero la gente no entiende muy bien qué se hace. Dicen la Copa CAI de robótica, pero nadie sabe qué es lo que sucede exactamente cuando ponen el robot en el suelo.
4: Bueno, la competición de la Copa CAI varía diferentemente cada año. Este año, por ejemplo, tocó el desafío de colocar dos equipos conformados por dos alianzas en los que ellos van a competir atrapando pelotas para luego lanzarlas a un tipo de canasta. Esto se varía en un sistema de puntos y tienen una extensa lista de reglas. Y son muy minuciosas, ya que cualquier error te puede bajar una gran cantidad considerable de puntos. Ya que no es que te lo quiten a ti, sino que se lo otorgan al rival. Y eso lo hace más difícil al siguiente juego, pues.
1: ¿Aproximadamente cuántos duelos pueden tener en la Copa CAI para llegar, digamos, a la final y ya estar como o consagrarse campeones de la Copa?
2: Suele ser dependiendo de la cantidad de equipos. Si, por ejemplo, suelen haber de 20 a 30 equipos, suelen hacer 10 partidos para decidir el campeón de la Copa. No solamente vendría siendo tener puntos, por decirlo así, ya que independientemente de poder o no poder participar, igualmente uno puede seguir compitiendo.
1: Claro. Miren, para que ya lleguemos al final y puedan despedirse, yo quisiera que también, porque esto no es posible no solo con su ingenio, con sus ganas, con su dedicación, es necesario siempre el apoyo, como ya le decía, de los mentores, pero también de papá y mamá, que son importantísimos a la hora de acompañar esta iniciativa que ustedes puedan tener. Yo quisiera que de aquí ustedes pudieran enviar las gracias a sus padres, a sus representantes, por el esfuerzo y por el trabajo que también hace, igualmente a sus mentores, a sus profesores, que también ponen un granito de arena para lograr el objetivo de estar en la Copa CAI y representar a su colegio. ¿Adrián o Cristian?
2: Hola, la verdad, yo le quiero mandar las gracias a mi mamá, que siempre ha tenido la mente muy abierta con todo esto. Si no me hubiese permitido realizar el curso hace un tiempo atrás de instrucción básica para la robótica y electrónica, nunca pude haber entrado a este mundo.
1: ¿Y Adrián?
5: Bueno, yo quisiera darle las gracias sobre todo a mi mamá y mi papá por permitirme una computadora donde yo pueda seguir en este mundo de lo que es la informática y la robótica, ya que a mí desde pequeño siempre me ha interesado mucho lo que es el tema de la programación, ya sea cualquier tipo de lenguaje. Y hasta hace 2 años he tenido esta oportunidad de lo que es adentrarme en el mundo de la informática con lenguaje de programación como lo podría hacer Python. Por eso quiero mandarle muchas gracias por permitirme estar aquí.
1: Bueno, muchísimas gracias, muchachos, de verdad que nos hacen sentir muy orgullosos. Sigan adelante, no se detengan, esto es un mundo fascinante. Yo sé que ustedes van a poder lograr hacer un buen papel en la Copa CAI. Le damos las gracias a Christopher Urdaneta, quien es el capitán del equipo, a Lian Huerta, a Adrián Esis, a Gina Torres, a Luciano Mustone y a Estefanía Márquez, que es la mentora de este equipo, que están aquí presentes. Gracias por su visita y vamos a estar muy pendientes de su participación en la Copa CAI. Y desde aquí le enviamos a toda la comunidad educativa de El Nuevo Samán nuestro abrazo y nuestra felicitación para que sigan adelante. Muchísimas gracias por estar aquí con nosotros. Hacemos una pausa y regresamos con mucho más de La Antena. Ya venimos.

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2: La historia de las notas adhesivas más famosas del mundo comenzó en 1968 con un rotundo fracaso del laboratorio. El científico Spencer Simberg, que trabajaba para la compañía 3M, intentaba desarrollar un pegamento aeroespacial ultra fuerte. Sin embargo, el resultado de su experimento fue todo lo contrario, un adhesivo extremadamente débil que se pegaba con facilidad, pero que también se desprendía sin dejar residuos ni dañar las superficies. Durante años, Silver intentó promover su invento dentro de la empresa sin ningún éxito, ya que nadie le encontraba una utilidad lógica a un pegamento que sencillamente no pegaba con fuerza. La solución llegó en 1974 gracias a otro científico de la misma empresa llamado Ars Frey, quien cantaba en el coro de su iglesia local. Frey utilizaba pequeños trozos de papel para marcar las canciones en su libro de partituras, pero estas se caían constantemente al abrir el cancionero, haciéndolo perder el hilo. Recordando el adhesivo débil de su compañero Spencer Silver, Frey decidió aplicarlo en los bordes de sus papeles, descubriendo que se mantenían en su sitio y se retiraban sin dañar las hojas de la Biblia. Tras un exitoso periodo de pruebas en oficinas, las notas adhesivas, inicialmente amarillas, por puro azar, ya que era el único color de papel sobrante en el laboratorio de al lado, salieron al mercado en 1980, convirtiéndose de inmediato en un fenómeno global de productividad.

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0: al final de nuestro espacio en el día de hoy. Es la 1:53. Nos despedimos hasta mañana a partir de las 12 del mediodía. Estaremos de nuevo aquí en Metrópolis 103.9, llevando para todos ustedes la antena. Sigan disfrutando de la buena programación de Metrópolis 103.9 y nosotros nos escuchamos mañana a partir de las 12 en punto del mediodía. ¡Feliz día para todos!
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1: Buenas tardes, Maracaibo, Estado Zulia, Venezuela, que nos escucha a través de la señal imbatible, inconfundible e incomparable de Metrópolis 103.9 FM. Lo tiene todo, mi gente bella, gente maravillosa, que está pegadita a la señal desde muy temprano, claro que yes. Igual en esta jornada vespertina que arranca, lo que está en este momento al manjare, almorzando por allí seguramente, o en una colita, buscando los chamos, después de este fin de semana de comuniones, seguramente. Activos, activos, activos. Hoy, que te quiero, martes 19 de mayo del 2026, a los 19 días del mes de mayo. Sí, señor. Bueno, estamos acá, gracias a Dios Padre Todopoderoso, gracias a la Virgen de Chiquinquirá, que ilumina nuestro camino. Por supuesto, en la dirección general, el señor Omar José Contreras Barbosa. En la producción general, José Cheito García y Juan Carlos Reyes Steyler. A mi mano derecha, a ambos. Por la tarde de hoy, Nelson Verde, la voz que nos identifica. Y por acá un servidor, un amigo, un hermano incondicional, Javier Bertel. Javier Bertel Jr., locutor comercial certificado con el 43.520 y también CNP 19.841. Y a continuación,
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1: Señoras y señores, continuamos al aire a través de la señal de Metrópolis 103.9 FM. Lo tiene todo. ¿Y tú qué prefieres en esta semana del 19 de mayo? Como son las 2:24 minutos de la tarde, acompañándote donde quiera que vayas, desde tu ensalada favorita, la ensalada de Javier. Chicos, estos días me he recordado este espacio porque he comido ensalada y que comer ensaladita también, con fresita, con un poquito, un toquecito de manzana allí, sabroso. Hay que cuidarnos mucho, señoras y señores. Y a esta hora me encanta poderles acompañar a donde quiera que vayan, de 2 a 4 de la tarde, saludando a la gente bella que se conecta. Ayer me dejaron muchos mensajes por acá, disculpen, tenía el celular descargado, pero ya estaré más al pendiente. Sí, señor, no, ya va, ¿cómo cargar, hermano querido? Ya cargamos ya. Arroba Javier Bertel, B de Bolívar, con la S al final. Sígueme por todas las vías. Arroba Javier Berteles, hermano, gracias.
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1: Escuchen esto, tremendos music con Javier Bertel, este que está por acá, Canto a la Vida. Se lo dedico a muchos hermanos locutores, y en especial con cariño porque le canta la vida, Willer Torres.

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0: ya lo que tiene que ver referente a la Copa del Mundo. Dai Dai, usted está escuchándolo en exclusiva a través de Metrópolis 103.9 FM. Lo tiene todo. Shakira y Burna Boy rinden homenaje a íconos del fútbol en Dai Dai, la canción oficial de la Copa Mundial 2026. Pues así como la hemos conocido, la reina de la música del Mundial, de la FIFA, se unió a la superestrella nigeriana para un nuevo himno futbolístico. Así que Dai Dai se empieza a apoderar de las ondas hercianas, también de las listas de reproducción en el mundo entero. La canción, que es oficial de la FIFA, oficial en este caso de la Copa Mundial de la FIFA, liderada por Shakira y Burna Boy, titulada Dai Dai, la pista de casi 4 minutos, combina a la perfección ambos mundos musicales, dando vida a una pegajosa melodía impulsada por Afrobeats. El afro se puso de moda, el dance pop, el world beats y el reggaeton. Bueno, la lírica, la canción se mantiene fiel al espíritu del fútbol, enviando un mensaje motivador y alentador tanto a los deportistas como a los fanáticos. Por ejemplo, desde el día en que naciste, que aquí es donde perteneces, a una de las partes de la letra. El dúo también rinde homenaje a algunas leyendas del deporte, incluidos Maradona, Maldini, Romario, lo acaba de nombrar ahí, Cristiano Ronaldo, Beckham, Kaká y Messi, así como a países participantes de este año como Brasil, Argentina, Colombia, Estados Unidos y los Países Bajos. Dai Dai marca la segunda vez que Shakira es elegida para interpretar una canción oficial, aunque yo pienso que son como tres ya, después de la temporal Waka Waka, This Is Time for Africa, grabada por el mundialista Hips Don't Lie, ¿verdad? Estuvo también Waka Waka y esta es la tercera. Yo creo que esta es la tercera que se escoge a Shakira en el mundial, la reina. Por eso le dicen la reina de las canciones del mundial. Aunque sabemos que la Copa de la Vida tiene un lugar especial en los corazones de la gente fanática de estas canciones. La Copa Mundial de la FIFA 2026 comienza el 11 de junio. Ya estamos a unos días en el Estadio Azteca de la Ciudad de México y concluye el 19 de julio en el MetLife Stadium de Nueva York, que ha sido renombrado como el Estadio New Jersey para los Juegos. Así que pendiente con este tema que va a empezar a sonar fuertemente. Y nosotros no jugamos posición adelantada, nosotros somos exclusivos en Metrópolis 103.9 FM. Sí, señor, en la ensalada de Javier. A continuación, Luis Fonsi, Fade, Cambiaré.
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1: Noticia de última hora. Desde Bushwick, Brooklyn, un calor que saca una sonrisa.

0: Eso es correcto, sonríe a la vida, aunque el cielo esté nublado, como en este momento literalmente está un poco nublado. Sigamos adelante, cero tristezas, apartemos las tristezas, apartemos lo malo, atraigamos lo bueno. Palabra de Javier a esta hora de la tarde. ¿Qué es lo que se dice? Sonríe a la vida, Raymond Ayala. Chicos, ¿qué es lo que se dice? Negrito Juan Carlos Reyes Taylor a esta hora de la tarde en tu ensalada favorita, la ensalada de Javier Bertel.
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0: Bueno, se dice ya con Cristiano Ronaldo, chico, sortario es que le haya salido. Creo que mi amigo Humberto Romero, cantante Humberto Romero, Humberto Music, ya le salió Cristiano, hermano. Este es un hombre bastante sortario. Portugal anuncia su lista de convocados para el Mundialinho 2026. Ya la selección de Portugal y su director técnico, el español Roberto Martínez, anunciaron la convocatoria definitiva para afrontar el Mundial 2026, que se desarrollará, mucha gente no tiene esto claro, va a ser en Estados Unidos, México y Canadá. O sea que va a estar cerquita de mi amigo Pedro Corso, donde el cuadro luso llega como una de las favoritas al título. Como era de esperarse, la leyenda Cristiano Ronaldo forma parte de la lista de los 26 jugadores en los que será, o que será su sexta y última aparición. Y decían que no, en una cita mundialista. En la convocatoria también se encuentran nombres de la talla de Bruno Fernández, Vitinha, Nuno Mendes y la novedosa inclusión del delantero Guedes. Ahí está. Cuando hablamos de Cristiano, hay dos jugadores, el ícono mundial sobre el que todos los aficionados del mundial tienen una opinión y aceptan lo que aporta el fútbol. Y luego está nuestro capitán. Tiene la misma exigencia que los demás jugadores, señaló Martínez, el señor Roberto Martínez. Portugal se ubica en el grupo K del mundial, donde se verá las caras contra, nada más y nada menos, contra Colombia, hermano, que no la tiene fácil Colombia, hermanito. Uzbekistán, donde pronto hará un viaje Juan Carlos Reyes a Uzbekistán, allá te vamos a enviar, ¿oíste? Y la República Democrática del Congo, bastante lejano, pero deben tener buen fútbol. Bueno, ya se sabe esto, para los fanáticos en este caso, los que están buscando la barajita, están esperando que salga hasta repetida la de Cristiano Ronaldo. ¿Qué te parece, negrito? La cosa se enciende ya con la fiebre del Mundial 2026. Y nosotros acá esperando también lo que se viene el 20 de junio. 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Hermano, me siento en una discoteca ya. ¡Zumba! ¡Zumba!

0: Señoras y señores, nos vamos. Hoy que te quiero, martes 19 de mayo del 2026. Estamos una vez más con todos ustedes ya cerrando con broche de oro en la recta final de tu ensalada favorita, la ensalada de Javier. Gracias a Dios Padre Todopoderoso, gracias a la Virgen de Chiquinquirá que ilumina nuestro camino. Gracias a el señor Omar José Contreras Barbosa en la producción general, José Cheito García y Juan Carlos Reyes Steyler, el negrito del swing a mi mano derecha. Igualmente Nelson Verde, otro purinazo. ¿Qué pachamo? ¿Qué pasó? Nelson Verde, mi hermano querido. Mira, la voz que nos identifica. Por acá un servidor, quien te anima, te informa y te entretiene, Javier Bertel. Javier Bertel Jr. @ Javier Bertel S por todas las vías digitales. Sígueme, persígueme. Igualmente te recuerdo, locutor comercial certificado con el 43.520 para efectos de Conatel el MINSI y también CNP 19.841. Y a continuación,
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0: 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Recuerda, este 20 de junio, prepárate. Tienes unos cuantos días para llegar con calma a la ciudad capital. Estará Wisin, Cosculluela, Alexis y Fido, Jory Boy, Joyce Love, Ángel y Chris, Trébol Clan, DJ Nelson, DJ Negro, Rakim, Baby Ranks. Y me recuerda Juan Carlos que también va Tony Dice. Claro que ya es en el Más Reggaeton Fest. Arma tu grupo y llégate al Estadio Monumental Simón Bolívar. Cerramos con broche de oro en la ensalada de Javier por Metrópolis 103.9 FM. Lo tiene todo. Con Ryan Cox, talento venezolano, víctima del ghosteo. Así caemos varios.

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1: Hola, hola, hola, bienvenidos a 12 en la tarde, 4 minutos, ya estamos acá hoy martes, martes 19 de mayo. Mari vino hoy de celeste, con colores pasteles. ¿Por qué será que ella habrá venido vestida así?
2: ¿Ah? Hoy vine bella por el tema que vamos a hablar, pero debemos aplicarlo todos los días, no solamente hoy, porque vamos a hablar de este tema. Pao es experta, ella siempre me dice, Mari es experta, ahora yo te voy a decir, Pao, tú eres la experta. Hoy vamos a hablar de cómo te ven, te tratan. Exactamente. Si por ahí dice un autor de un libro que si tú quieres tener un cargo alto en tu empresa, debes vestirte con... ¿cómo se vestiría el gerente de esa empresa? Suponiendo, tú eres mesonero. No te vistas como un mesonero, sino que me voy a vestir como el gerente de la empresa. Porque como te ven, te tratan.
1: Te tratan, exactamente. Y vamos a estar también hablando de códigos de vestimenta. Vamos todo a relacionarlo un poquitito con este tema que sé que usted también se va a sentir identificado. Pero primero quiero presentar al equipo que nos acompaña día a día en este programa. En la dirección, Omar Contreras Barbosa. En la producción, José Cheo García y Juan Carlos Reyes. Y en los controles, el negro consentido de Metrópolis, Juan Carlos Reyes. Y ante los micrófonos, como siempre, la bella y celeste Mari Ferrer y Paola Albornoz.
2: Ahora
1: con
2: sí
1: el certificado 42.227. Y por supuesto, la voz que identifica Metrópolis, Nelson Verde. 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De esta manera damos la bienvenida a todos ustedes, a todas esas personas que siempre están allí pendientes de 12 en la tarde. Hoy un tema, como lo dijo Mari, bastante interesante, como es cómo nos ven, nos tratan. Ese título está espectacular y que por supuesto lo colocó Mari. ¿No es así, Mari?
2: Sí, y tenemos una invitada, es la chica que me viste a mí, viene hoy a explicarnos porque es experta en moda y nos va a hablar cómo vernos bello y estilizado, cuáles son esos outfits perfectos para cada ocasión, para que te traten bien según tu vestimenta. Y esto no tiene nada que ver con lo superficial, nada que ver, porque cuando uno se siente bello, también activas la dopamina.
1: Exactamente. A veces cuando, por eso es que siempre decimos que en las terapias, en las mujeres, cuando nos sentimos tristes, por lo menos mi terapia sería, y creo que lo he comprobado, irme de shopping. Creo que es una terapia para mí.
2: Yo creo que esa es la terapia de todas las mujeres.
1: De verdad que sí. Irse de shopping, uno llega a la casa renovada.
2: La que no le gusta a los esposos. A los esposos proveedores.
1: Bueno, así que de esta manera comenzamos 2 en la tarde. Vamos con música y ya venimos con más de 2 en la tarde.

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1: Seguimos acá entonces en la tarde, 4:16 minutos, y hoy hablando precisamente de cómo aprender a vestirnos, de cómo aprender a llevar la ropa, de que la primera impresión es lo que cuenta. Por eso quiero hablarles de personalízate. Usted tiene que tener su identidad. 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El tema de hoy me encanta, como digo yo, porque de verdad que como nos ven es como nos tratan, y de eso se trata. O sea, la primera impresión, siempre mi padre desde muy pequeña me decía que la primera impresión es lo que cuenta. Entonces yo estoy completamente de acuerdo con eso, pero Mari tiene una filosofía que va a tratar de explicar desde los expertos y nosotros daremos nuestra opinión.
2: Y después yo te hago una entrevista.
1: Ah, bueno, está bien.
2: Bueno, yo estudié a Brian Tracy. Él es un autor del libro que habla sobre cómo de la psicología del éxito y de la apariencia. Él habla que el 95% de la primera impresión es cómo te viste, porque la gente cuando no te conoce, evidentemente te ve por primera vez, esos segundos cuentan y pueden decir, la persona es muy profesional, no me parece que es profesional, evalúan, y después que tienen esa primera impresión, puede que la persona esté mal vestida, no esté vestida adecuada para una entrevista de trabajo, y resulta que es tremendo profesional, pero ya la ropa habló por él. Y para quitar esa imagen, dice el libro, y yo estoy de acuerdo, para que la gente se enfoca en lo primero que ve. Entonces, cada vez que la persona haga algo, la gente lo asocia a cómo se viste y no lo va a ver profesional. También habla en el libro que como te viste, tú también te sientes y empiezas a proyectar, porque cuando uno compra ropa, activa la dopamina, cuando ese día que uno se arregla el cabellito, las uñitas, y entonces ese día te maquillaste y te pusiste una ropa nueva o una ropa, la que más te gusta. Dios mío, es que el negrito me distrae porque él está diciendo todo lo que yo no soy. Me está llamando doble moral, negrito. ¿Qué pasó? ¿Qué pasó, negrito?
1: Lo que pasa es que él nos conoce desde atrás, entonces por eso que le está hablando todas esas cosas.
2: Nosotros predicamos aquí unos temas que en verdad no, a veces no los cumplimos al 100%, hay que decir la realidad. Pero los temas que Pao y yo traemos a la mesa es porque de alguna manera nos incomodan y nos identifican. ¿Por qué? Porque no lo hacemos, porque llevamos una vida desorganizada como ayer. Entonces, cuando nosotros leemos, tomamos conciencia, decimos, hey, hoy investigamos a este autor de este libro, a este psicólogo, y empezamos a trabajar por esos buenos hábitos.
1: Así es.
2: No sé qué estaba diciendo el negrito, pero después después cuando estemos fuera del aire y regresemos, yo les voy a decir qué está murmurando.
1: Él los deja en la calle, pero fíjense que todo lo que está diciendo Mari, todo conlleva de una cosa a la otra. Fíjense que la psicología de, como se dice, detrás de cómo te ven, te tratan, nuestro cerebro está diseñado para tomar decisiones rápidas para sobrevivir. Entonces, cuando conocemos a alguien, tardamos entre 3 y 7 segundos en formarnos una primera impresión, que es lo que está explicando Mari. En ese brevísimo destello, el cerebro de la otra persona evalúa los siguientes puntos. ¿Es alguien de confianza? ¿Qué estatus o autoridad tiene? O respeta el entorno en el que está.
2: Fíjate. Eso lo dice también el libro de Brian Tracy.
1: Exacto. Entonces, fíjate de que estos tres puntos son sumamente importantes, más que todo cuando tú quieres ir a una reunión de negocios, cuando quieres ir a un trabajo. Tienes que dar una primera impresión para que la persona pueda tener esa confianza, tú puedas tener esa autoridad y estar seguro de lo que vas a hablar y el respeto al entorno en donde te estás dirigiendo. Entonces, existe un fenómeno psicológico llamado cognición enclochada. Usted se preguntará qué significa eso, que demuestra que la ropa no solo afecta cómo te ven los demás, sino cómo te sientes, cómo actúas tú mismo. ¿Qué te parece?
2: Exactamente. Tenemos que ser coherentes. Si nosotros queremos vender, evidentemente, nosotros somos una venta. Nuestra personalidad, nuestra presencia es la tarjeta de presentación. Por eso que habla que tenemos que ser coherentes y dice, vístete para el éxito. Es decir, vístete para ese trabajo soñado, para ese cargo que quieres en la empresa. Imagínate que tú tengas un cargo menor en la empresa, pero tú quieres que tu jefe, que apenas llega 10 segundos a la empresa, te vea y diga, este puede ser un posible gerente, pero no te conoce. ¿Cómo haces para que él te conozca? Creo que el primer impacto va a ser visual.
1: Entonces, exactamente. Fíjate que yo lo apliqué hace muchos años y quiero darles mi experiencia. Que a mí la mayoría de las personas que se me acercan me dicen el mismo comentario que me dice Mari. Pau, tú siempre estás impecable. Pau, tú siempre estás bien vestida. Pero si se dan cuenta, a veces no todo el tiempo estoy bien vestida, no todo el tiempo estoy impecable. Pero es lo que estaba explicando ella, que la primera impresión que ella tuvo de mí cuando me conoció es que yo estaba bien arreglada. Entonces, así yo venga sin maquillaje y yo venga con un jean y unas gomas y una franela, ella me va a ver bella. Y de eso se trata. De eso vamos a estar hablando más adelante. Se quedan con buena música y ya venimos con más.
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1: Bueno, y seguimos acá en 12 en la tarde, 4:41 minutos. Hoy estamos hablando de vestimenta, de cómo te ven, cómo te tratan. 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

0: estar conversando con ella. Es un tema bastante que tiene tela que cortar, porque a veces colocamos en nuestro día a día muchas excusas, Mari, y que decimos, no, pero es que yo no tengo tanta ropa, o que yo no tengo tanto dinero para invertir para irme de shopping.
1: O estamos esperando un momento especial, una ocasión para vestirnos bonito. Y tenemos que vestirnos bonito todos los días.
0: Todos los días.
1: Hay que invertir en ese closet.
0: Exactamente. Y de ese tema estamos hablando esta tarde. Por eso que yo siempre dije, las personas que se van conectando a la señal de Metrópolis, que la primera impresión es lo que cuenta. Usted debe de ir vestido, así sea al supermercado, a echar gasolina, a la panadería, a la carnicería. No sabemos, en este caso, colocando yo mi ejemplo, si usted se va a conseguir el amor de su vida en una panadería, en una carnicería, no lo sabemos.
1: O el gerente de una empresa muy importante,
0: de una empresa.
1: Y te dan un buen cargo en una empresa muy reconocida en la ciudad. La primera impresión importa, y el 95% es tu ropa. Tu cuerpo está cubierto por la ropa, por eso es que es muy importante. No precisamente estamos hablando de algo superficial, porque cuando te vistes también te sientes como te viste. Entonces no es algo superficial, porque si tú no te sientes bien, eso es lo que vas a proyectar, que no estás bien. Si te sientes bien, vas a activar la dopamina, vas a proyectar alegría, que tu postura va a cambiar, porque estás en otro nivel. Y esto va con todo. Hay que cuidar el cabello, que no se vea grasoso, las uñas, que estén arregladitas, porque nosotros debemos estar siempre listo y vestidos para el éxito.
0: Incluso conozco muchas personas que a veces no se sienten identificadas con el tipo de vestimenta. Y bien sabemos de que es verdad, la moda al que le acomoda. No toda la moda le queda bien a todos los estilos de los cuerpos. Aquí tenemos a la experta que va a estar hablando de eso en el próximo segmento. Y también hay personas como Juan Carlos Reyes, que no le gusta usar camisas, que no le gusta usar corbatas, que no le gusta usar traje. Entonces, todo al evento que se debe llevar para que nos veamos bien. Y que nos veamos bien tampoco quiere decir de que tiene que ser de marca. Simplemente aprender a vestirse. Así que vamos con buena música y ya venimos con más de 2 en la tarde.
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0: la tarde. 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Hoy estamos hablando de un tema súper interesantísimo: cómo te ven, te tratan, el código de vestimenta, un tema que estoy seguro que usted, donde nos esté escuchando, se está identificando.
1: Y no se trata de vanidad, señores, se trata de estrategia. Tracy explica que el 95% de esa primera impresión depende de tu empaque. Cuando te vistes para el éxito, tú caminas con más seguridad y el mundo automáticamente te abre paso con el respeto que proyecta. Así que mañana, antes de salir, pregúntate: ¿mi imagen está gritando hacia dónde voy o me estoy estancando? ¿Qué dice tu imagen? A ver, ¿qué dice tu imagen hoy? Hoy vinimos divinas y escarchadas porque íbamos a hablar de este tema y tenemos que hacer honor de lo que estamos predicando sobre la moda, evangelizando la moda, ¿verdad que sí, Negrito?
0: Ese tema le quedó buenísimo a María, ella tan creativa como siempre, pero creo que sí, que como te ven, te tratan. Yo hoy siento que vine un poquito relajada, pero es lo que estábamos hablando, Mari, de que a lo mejor la primera impresión de cuando tú me conociste, me viste a lo mejor bien arreglada, maquillada, no me viste detalles, no me viste como que Paola está, tiene algo malo. Entonces eso quedó en tu cerebro y automáticamente ahora cada vez que tú me ves, tú ves que todo lo que me coloco me queda lindo.
1: De hecho, Margarita Pasos dice, y eso es verdad, ejemplo, si tú tienes un Fiat Uno rojo y ese es tu vehículo, cuando vas por la ciudad vas a ver puro Fiat Uno rojo, porque tu cerebro asocia lo que tú tienes. Entonces, si tú en la primera impresión te ves mal, la persona cada vez que te tenga de frente, así estés bien vestida, se va a imaginar la primera vez que te conoció y te va a ver mal vestida como fue esa primera vez, porque ya el cerebro hizo ese trabajo. Y para cambiar esa primera impresión es sumamente difícil, por eso que es muy importante que cuidemos nuestra apariencia desde el primer momento y no digamos, ay no, yo voy un momentico al súper, yo no me voy a vestir, yo voy así. No, hay que cuidar todo, porque uno se tiene que vestir cada mañana para el éxito. Y no se trata de comprar ropa de marca, ropa costosa, se trata de estrategia, porque también como te viste, te siente y te tratan.
0: Fíjate de que aquí yo quiero compartir con las personas claves para que te traten como tú deseas. Entonces, no se trata de disfrazarse de alguien que no eres, sino de adaptar tu estilo al contexto para lograr tus objetivos. No es que queremos que tú te vistas, a lo mejor yo no me quiero vestir como se viste Mari, porque la ropa que Mari se coloca a lo mejor no es mi estilo, no es mi identidad, no es lo que me identifica. Pero resulta de que sí puedo tomar cosas de Mari que a mí me puedan favorecer. Entonces, de eso se trata el consejo que quiero dar ahora. Vístete para el puesto que quieres, súper importante. Si yo quiero, como lo dijo Mari, ser gerente de un banco, yo tengo que ir con un blazer, una camisa bien planchado, que se vea que tú estás pulcro y que tienes una presencia para poder enfrentarte a ese tipo de personas que tú vas a atender en
1: ese banco. Paola, imagínate que buscas una asesoría con un abogado y llega y el abogado está con los pantalones rotos.
0: Exacto.
1: O sea, que y puede ser el mejor abogado de la ciudad, pero ya la primera impresión te hace, no, aquí no es, este no es el que me va a defender, este no me va a dar soluciones. Y él puede hablar muy profesional, explicarte, ofrecerte soluciones, pero ya por ese pantalón roto tú dices, no lo quiero.
0: No es la persona indicada. Así que ya, ahora sí, en el próximo segmento vamos a tener acá a nuestra invitada del día de hoy hablando de cómo te ven, cómo te tratan.
2: Debería ser feriado el día que te hicieron.

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1: Estamos de vuelta aquí en 2 en la tarde y tenemos una invitada muy especial porque estamos hablando de un tema muy interesante que como te ven, como te viste, te tratan. Entonces yo invité a mi tienda favorita, al CEO de esta tienda que es High Row. Ella es Romina Suaje. Bienvenida, Romina. Gracias, nos va a ayudar mucho con este tema, de verdad que sí.
2: Sí, para mí es un placer compartir este tema tan importante como es el código de vestimenta, porque como te ven, te tratan. Y eso es algo que de verdad que es verídico. Como lo que tú quieras proyectar, y la primera imagen es la que...
1: Es la que cuenta.
3: ¿Por qué crees tú que eso sea como que un factor de que la persona te pueda sacar el concepto y a lo mejor están errados?
2: Sí, pero es que verídicamente como te ven, como es tu primera impresión, así te tratan. Puedes llegar hasta en un lugar y como te ven, tu trato va a ser...
1: Y queda grabado en la mente para siempre.
2: Cómo estás vestido, cómo luces, la actitud. Porque eso también es muy importante. Porque puedes llevar una prenda muy cara, pero si tú no la luces, no tienes actitud.
1: Exactamente. Hay que cuidar todo, no solamente la prenda, también y la postura, el cabello.
2: La seguridad, lo que tú proyectas. ¿Cómo quieres que te perciban las otras personas al momento de que te vean? Sentirte cómoda contigo misma.
1: Y cuéntame, ya que estamos hablando de este tema, ¿cuáles son esas colecciones que tú nos recomendarías? Como por ejemplo, ahorita que tenemos la gala del Ventarrón, la voz Ventarrón, que no, Paola va a estar de animadora y yo evidentemente como dueña del establecimiento. ¿Cómo nos iríamos para proyectar seguridad, éxito? ¿Cuáles serían esos trajes? Vamos a ver.
2: Bueno, a mí me encantan los enterizos. Yo considero que es una de las prendas que son son muy completas y que proyectan muchísimo. Un enterizo, media manga, una manga completa, los accesorios, créeme que forman es el protagonista, por decir así. Los accesorios
1: cambian todo.
2: Los tacones, cómo tú te bañas el cabello, muy importante, es un factor importante cómo lleves el cabello. Y sobre todo la actitud, cómo tú te sientas, lo que quieras irradiar en ese momento.
3: Fíjate que a mí me pasa muy seguido en mi closet cuando yo me voy a vestir. Por cierto, hoy me pasó. Me quería colocar un vestido sencillo con una gomita y resulta de que no me sentía bien con la ropa. Y dije, no me siento bien, no lo veo acorde para ir al programa. No porque fuese descubierto, sino de que yo me veía el espejo y no me sentía bien.
2: Y mira, yo digo que si yo me coloco una prenda y no me siento bien, así no salgo.
3: No
2: porque
3: salgo.
2: Créeme que eso es lo que vas a irradiar.
3: Eso es lo que vas a irradiar.
2: Inseguridad.
3: Exacto.
2: Y ante todo, puedes utilizar hasta una prenda básica y te sientes cómoda y créeme que la actitud, tu personalidad va a cambiar. Y eso lo vas a irradiar.
3: Yo tengo una clave, ¿no? Al momento de vestirme. Primero me gustan los colores neutros, porque creo que ellos se pueden combinar con cualquier cosa. Falda, shorts, pantalón, colores blanco, nude, beige, negro.
2: Colores básicos.
3: Colores básicos, exacto. Y de ahí tú lo puedes acomodar con cualquier cosa que sea brillante, que sea de rayas, que tenga cualquier tipo de estampados. Y es por eso que yo soy tan básica y a veces me dicen, Pau, pero es que tú tienes mucha ropa. No, no es que tengo mucha ropa, es que me sé combinar la ropa.
2: Eso
3: y son,
2: es muy
3: y son
2: importante.
3: Puntos muy importantes. Por eso es que al momento de yo comprar, siempre soy como que muy detallista con cada una de las prendas que compro, para que cuando yo me vaya a vestir me puedan servir para todas las ocasiones.
2: Eso es muy importante. Utilizar prendas clásicas.
1: Romina, y cuéntame, ¿cuál es esa prenda que no puede faltar en el closet?
2: Mira, lo que no puede faltar, body, pantalón, un pantalón básico, palazo, bodys, yo los tengo de todos los colores, desde el beige, tonos más nude, un poco más fuerte, porque créeme que con eso te combinas, te puedes colocar un blazer, te puedes colocar una chaqueta de jean, denim, que eso está muy de moda, también colores jeans, camisas de jean, pantalones de jeans,
1: ¿Y qué mensaje nos trae? Romina trajo un mensaje para todos los radioescuchas que es muy importante porque no se trata de vender una ropa. Ella vende una asesoría, un acompañamiento, cómo sentirte bien. Como a veces estamos muy tristes porque estamos pasando un mal momento y llegar a ella para que de alguna manera a través de una prenda ella pueda activar esa dopamina y conectarnos con la alegría.
2: Bueno, mira, en mi tienda yo no solamente vendo ropa. En mi tienda me gusta que las personas se sientan con actitud, se sientan bonitas, se sientan con seguridad. Por eso no solamente vendo ropa, vendo actitud. Y mi eslogan dice, vístete con actitud, vive con estilo. Porque eso es lo primordial. Mira, esto del mundo de la moda yo lo traigo desde mi casa. Lo visualizaba desde mi mamá porque siempre tuve esa visión de comerciante, emprendedora. Me encantaba cómo ella tendía o vendía y siempre estaba vestida de punta en blanco. Entonces yo creo que eso de la moda y de que me gusta la ropa viene desde mi casa, porque entendí que la ropa no solamente es lo que usas, sino cómo lo proyectas, esa seguridad que te da.
1: Qué bien, qué bonito mensaje, de verdad. No solamente está vendiendo una prenda, y eso es muy claro, ella está vendiendo una emoción, un estatus de cómo sentirte realmente. Gracias, Romina, por llegar a mi vida, porque de verdad la gente notó el cambio cuando hicimos un contenido que todavía no ha salido a través del Venta Podcast. No ha salido, pero yo puse los tras cámaras en las historias y ya la gente me empezó a decir, me encanta el estilo que te puso, la asesoría, cada detalle, de verdad te ves diferente, y de eso se trata, porque yo como dueña de una empresa tengo que proyectar éxito, elegancia,
3: correcto,
1: organización, hasta en mi estilo tengo que decir soy organizada, y esto vendo yo como empresaria.
3: Mira, Romina, vamos a dejar una pregunta al aire de recomendaciones que tú puedas dar a las chicas que a lo mejor están entre los 20, los 30, los 40 y los 50 años. ¿Cómo debemos vestirnos? Y que no todo el estilo y no todos los tiempos nos quedan bien. Entonces, esa pregunta queda al aire. Vamos con música y ya venimos con más de la

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1: El día de hoy les traigo un dato muy especial, porque se celebra el Día Mundial de la Donación de Leche Materna.
2: Este día busca agradecer a las madres que donan leche para ayudar a bebés que nacieron antes de tiempo o que están enfermitos.
3: La leche materna es el mejor alimento del mundo porque tiene todas las vitaminas que un bebé necesita para crecer fuerte.
2: Gracias a la donación, muchos niños pueden recuperarse más rápido y tener una vida más saludable.
1: La donación de leche materna es un acto de amor increíble que salva vidas en todo el planeta. 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
1: Caen 12 en la tarde hablando de código de vestimenta, de cómo te ven, te tratan. Y por supuesto vamos a seguir la conversación y dejamos una pregunta al aire. Que a veces la moda no le acomoda a todas las personas y que hay momentos para poder lucir cada tipo de outfit. Entonces, ¿qué nos puedes recomendar tú para aquellas personas que nos están escuchando sobre este tema que es bastante importantísimo?
2: Bueno, mira, yo considero que vestir bien no tiene edad, pero sí tiene intención. No todas las modas fueron hechas para todo el mundo y eso está bien. La clave no es seguir tendencias por presión, sino adaptar la moda a tu personalidad, a tu cuerpo, a tu estilo de vida y al lugar también a donde vas. Porque la ropa habla antes que nosotros y eso es muy importante. Cómo te ves, cómo te quieras proyectar, así te tratan y así mismo es la imagen que se quedan las personas.
1: Bueno, miren, qué excelente mensaje, qué excelente consejo nos estás dando. Una experta en la moda.
3: Ella... Yo le quiero pedir un consejo más, okay. Un consejito aquí para que todos los radioescuchas se lleven este mensaje, en especial las mujeres. Cuando nos vestimos, ¿cuál es esa regla? Si yo quiero, por ejemplo, colocarme una minifaldita, ¿cuáles son los otros elementos que deben completar ese outfit para que no se vea extravagante?
2: Mira, hay una regla de que si nosotros utilizamos algo descubierto en la parte de abajo, no podemos utilizar algo descubierto en la parte de arriba. Siempre es, si vas a estar descubierta en la parte de abajo, rescatada en la parte de arriba, algo manga larga, cuello tortuga o algo más tapado. Eso de que si utilizo una falda corta y utilizo un top, un straple, eso no.
3: Y el abdomen
2: no
3: descubierto.
2: Queda, no queda.
3: Es bien. Buscar un balance.
2: Es buscar un balance y adaptarse también a la ocasión, a lo que a ti también te queda bien. Eso es muy importante, porque no a todos nos queda bien un tipo de moda, un estilo. Hay que adaptarse según tu estereotipo de.
1: Claro, porque tu cuerpo no está a veces adaptado para cómo está confeccionada la prenda. Por ejemplo, en mi caso yo soy de un poco de tronco corto, es tanto, hay piezas que son alargadas y no me van a favorecer, ya es para una chica más alta. Como también hay prendas que son súper recortadas que a una mujer muy alta no le favorece.
2: Es muy importante saber qué es lo que nos favorece.
1: Exactamente.
2: Eso es la clave.
1: La clave y aprender a conocerse, aprender a saber qué nos queda bien y qué no. Entonces, creo que desde ahí, esa es la base donde parte todo para que tú puedas salir bien vestida a cualquier ocasión en donde tú vayas a asistir. Así que hoy se nos fue el programa súper rápido, Mari, de verdad.
3: Ay,
1: que
3: ya son las 5:46 de la tarde.
1: Sí,
3: ya
1: sí,
3: nos
1: sí.
3: Tenemos que ir, ya.
1: Ya nos tenemos que ir.
3: Dios, qué rápido. Es que fue muy amena la tarde con la compañía que tuvimos, que es nuestra invitada. Ey, déjanos tu cuenta.
2: Me pueden seguir en Instagram como By High Rose o me pueden conseguir también como High Rose.
3: Ay, excelente.
1: Me encanta ese nombre, High Rose. Me encanta. Y me encanta la ropa.
3: ¿En qué te inspiraste en ese nombre? Rapidito, antes
2: bueno,
3: de irnos.
2: Bueno, si supieras que tengo varias clientes, porque anteriormente de tener una tienda de ropa también trabajaba con redes sociales y tenía muchas clientes que decían Rose, me identificaban como Rose. Entonces yo consideré que, bueno, voy a colocar un nombre que sea fácil también que quede en las mentes de las personas y ya tenía clientes que me llamaban Rose y yo decía, hi Rose, en una forma,
3: o sea,
2: más
3: es
2: directa,
3: es
1: directa
2: y
1: me
2: que me pudieran identificar.
1: Bueno, gracias por venir a llenarnos de conocimiento en cuanto a la moda, siempre es bueno aprender un poquito más.
2: Gracias a ustedes por la invitación.
1: Metrópolis es tu casa, cuando quieras volver a regresar, 2 de la tarde, por supuesto, las puertas están abiertas para ti. Ella es la encargada de vestir a Mari en su podcast, así que también deberían de ir a verlo en las redes sociales, en YouTube. Ya colocaron la entrevista de Daniel Villalobos Escala, porque este viernes es la final de La Voz Ventarrón.
3: Me encanta, estaba brillante yo con ese.
1: Me encanta. Sí. Pero bueno, ya hemos llegado al final del programa por el día de hoy, dando gracias a todos nuestros anunciantes. 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Un programa bastante entretenido, bastante radical radiante, bastante interesantísimo. Yo me voy contenta, yo me voy con mucho conocimiento. Fíjense que ya hice también una amiga que me está informando un poquitico acerca también de mi emprendimiento. Fíjense que aquí se suma, María. Aquí la gente suma y suma y suma y suma. Aquí nada de restar.
3: Alianzas.
1: Alianzas. Y también le hicimos a nombre del equipo que nos acompaña.
3: En la dirección general, Omar Contreras Barbosa. En la producción, José Cheo García. Y el negrito que siempre está en los controles también, Juan Carlos Reyes, la voz que nos identifica, Nelson Verde. Y un mensaje final: cambia como te ves y cambiará cómo te tratan. Gracias, Rosmina, por visitarnos, por darnos esos consejitos muy útiles que también les sirve a la audiencia que hoy nos está escuchando a través de Metrópoli 103.9.
2: Gracias por la invitación y bueno, espero volverlas a ver pronto y estar por aquí.
1: Gracias. Gracias, mi amor. Así que bueno, hemos llegado al final del programa. Mi negro bello, hermoso, precioso. Se quedan con Albani al aire.

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6:00. A continuación, el himno nacional de la República Bolivariana de Venezuela, letra de Vicente Salias y música de Juan José Landaeta.

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2: 6 y 15 de la tarde, hoy martes 19 de mayo, señores. Oficialmente, ¿a cuántos? A 12 días de que se acabe este mes. Dios mío santo, ya tenemos a junio respirándonos en la nuca. A junio ahí preparados para decirnos, ajá, ya vamos por el sexto mes del 2026. ¿Cómo vas con ese, cómo es que se llama el board que hacen, la pancarta que hacen manifestando todo lo que quieren lograr en el año? El Vision Board, oh negro, hashtag sorprendida, increíble que este negris de 300 años esté tan actualizado y sepa exactamente, es que no esperaba menos de ti. Él es el primero que se entera cuando sale un tema, es el primero que se entera cuando hay, sabes, algo importante musicalmente hablando. Esto es un hombre con experiencia, esto es un hombre que sabe dónde está sentado y lo que tiene enfrente, negris. Bueno, se hace el intento. Señores, hoy 19 de mayo, bueno, aquí como siempre con la mejor de la energía para transmitírtela precisamente para que nosotros nos pongamos en sintonía. Si hoy no tuviste un buen día, bueno, es hora de remediar eso porque llegaron las 6 de la tarde, llegó el momento de disfrutar de buena música, de pasarla bien, así que de antemano te doy las gracias por dejarme entrar a tu negocio, a tu casa, a tu carro, permitirme estar allí acompañándote a ti y a toda tu familia que disfrutan de la buena radio, que disfrutan del talento y la preparación de los locutores que con cariño a diario preparamos para ti este show, para conectarnos completamente en vivo, nada de IA, nada de inteligencia artificial, aquí estamos completamente en vivo desde la cabina de Metrópolis saludándote y haciendo radio precisamente para ti. Así que gracias por estar aquí. Te doy las gracias y te doy la bienvenida también en nombre de todo mi equipazo en la dirección general, Omar Contreras, la voz que nos identifica en el son verde. En la producción, Juan Carlos Reyes y José Cheo García. En los controles, Juan Carlos Reyes. En las redes sociales, Jennifer Rivas. Y quien te habla, tu locutora favorita de todas las tardes, Albany Ávila. Puedes conectarte conmigo a través de Instagram, @albanypisoavila. Por allá, leyendo todos tus mensajitos completamente en vivo, saludándote. Si alguien en casa está de cumpleaños, pues les cantamos el cumpleaños. Complaciéndote también si quieres dedicar algún tema o simplemente saludarnos. Saber cómo estamos, bueno, por allá ya lo sabes, @albanypisoavila, leyendo SDM completamente en vivo. 6 y 18 minutos de la tarde, oficialmente iniciamos con este martes. Vamos a ver con qué llega Juan Carlos Reyes hoy. Ajá, vamos bien, vamos muy bien. Esto es un temazo, Inglés en Miami de Raw Guayana y Manuel Turizo. Lo disfrutas aquí en Albany al aire.

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0: Yes.
1: Sí, esa estuvo buena.
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yo no canto. No, es que ese no forma parte de mis talentos, pero ya tú lo sabías y no importa. Tú me aceptas y me quieres así, ¿verdad? Claro que sí. Señores, estábamos escuchando contigo un temazo de La Reina, de Karol G, junto a DJ Tiesto. Me encantó este temazo. Bueno, como todos los de ella, ella simplemente es una gente que, a pesar de que está súper actualizada y que está en el ritmo urbano, es una gente que estudia el mercado, al igual que Bad Bunny. Mira, de Bad Bunny se puede decir mucho, pero ese hombre, literalmente, no por nada es que las está pegando todas. Eso es un hombre que estudia el mercado. Y hablando de buena música, te quiero hablar del cumpleañero de hoy. Ahora de Latinoamérica, mira, nos vamos a Europa. Te quiero hablar de Sam Smith, que hoy cumple 34 años. Hoy, 19 de mayo, nació en 1992. Samuel Frederick Smith, cuyo nombre artístico es Sam Smith, es una celebridad británica profesional en el canto y la composición. Creció en una localidad rural de Inglaterra. Empezó a asistir a clases de canto con 8 años, participando al mismo tiempo en obras de teatro musical. Es decir, un artista en todos los sentidos. Este hombre literalmente fue llevado a conocer las artes y la música desde muy temprana edad, y gracias a ello es que precisamente hoy puede titularse con muchos temas que han marcado la historia, como por ejemplo Unholy, Fire on Fire y mi tema favorito I am not the only one, es decir, yo no soy el único. Que bueno, esto sí es una historia un poco más fuerte, más triste, porque él habla de una infidelidad dentro de un matrimonio, pero definitivamente los arreglos musicales y la preparación que este hombre ha tenido para la música es increíble. Su género es dance electrónica, así que nos vamos con un temazo del cumpleañero, que desde él desde Inglaterra disfrute de la buena música de Metrópolis. Esto es, bueno, mi tema favorito, mira, me lo consiguió el Negri. No esperaba menos de ti, Juan Carlos Reyes, tú siempre destacándote. Esto es I am not the only one de Sam Smith, y lo disfrutas aquí en Albania al Aire.

6:49 de la tarde. Esto es Albany al aire hasta las 8 de la noche. Tu programa favorito de todas las tardes, donde disfrutas de buena música, de información y por supuesto del mundo del espectáculo y del mundo del deporte, que son mis favoritos. Entonces de eso es lo que te voy a hablar. Mira, a esta hora te quiero hablar de la estrella del reggaetón, de Daddy Yankee, que será este año el gran mariscal del desfile nacional Puerto Rico, que se celebrará el próximo 14 de junio bajo el lema Somos Más Que 100x35, con el que rendirá homenaje a las contribuciones de la comunidad puertorriqueña en diversos ámbitos. La reina del desfile, que cada año reúne alrededor de 1 millón de personas en la Quinta Avenida, será Dayanara Torres, tercera puertorriqueña en ganar el título de Miss Universo en 1993. La Junta Directiva del desfile anunció este martes 19 de mayo a los homenajeados, encabezados por el intérprete de Gasolina, es decir, Daddy Yankee, figura clave en la música urbana, que tras anunciar en 2023 su retiro de la música secular, está dedicado hoy en día a la música cristiana. Aunque Puerto Rico mide 100x35 millas, los boricuas alrededor del mundo continúan impactando la cultura, la música, los deportes, el entretenimiento, la política, los negocios y la sociedad. Todo esto lo destacó la organización. Entre los embajadores del desfile figuran el actor y cantante Anthony Ramos y la bailarina Lilibet Torres, fundadora de Boricua Birds, una comunidad cultural de aficionados al cosplay y la cultura geek que reivindica las raíces puertorriqueñas. Inspirada en The Mandalorian, Torres creó The Boricualorian, personajes que fusionan sus raíces puertorriqueñas con su admiración por Star Wars, que debutó en el desfile del año 2023. En la categoría de orgullo puertorriqueño fue seleccionada la familia Salcera Rivas, integrada por Jerry Rivas, su hijo homónimo y su nieto Gerardo Gabriel Rivas. Como atletas del año serán reconocidos también los jinetes José e Irad Ortiz, ganadores este año del primer y segundo lugar respectivamente en el Kentucky Derby. El desfile además reunirá homenaje especial al municipio de Veja Baja y al estado de New Jersey. Así que ya lo saben, Daddy Yankee y la ex Miss Universo Dayanara Torres encabezarán el desfile boricua en Nueva York. Y nosotros, por supuesto, llevándoles todas las novedades de esta interpretación de este gran artista. Y por supuesto, hablando de él, nos vamos con este temazo de D.Y. que a muchos nos sube la energía. Esto es Sonríele y lo disfrutas aquí

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